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Simón Char en el piano y en la interpretación de esta canción, esta versión 2026. El pelado Tommy Ruiz, otro barranquillero. Papi, esto es pura salsa guillera. En el piano, Simón Char. Y en la interpretación magistral también, el pelado Tommy Ruiz. Esta vaina se llama La Cartera. Versión 2026. Le vacile. Suena bien cabrón, como dicen los músicos. Esto está cabrón. Estás afincado.

0: Bueno, esta noche con Jamison tenemos un tema y es el siguiente. Una amiga mía me dijo, Jamison, no, que las mujeres no solamente nos fijamos en el físico. Y yo le dije que sí, porque en algunas ocasiones a veces lo dejan a uno que es maluquito por un man más pintoso. Me dijo, las mujeres no solamente nos fijamos en el físico. Entonces yo digo, voy a preguntarle a los olimpiquistas si están de acuerdo con ella o están de acuerdo conmigo. ¿Ustedes qué dicen, carajo?
1: Hola, Jamison, buenas noches. Te voy a decir algo. Yo digo que no, que la mujer no se fija en el físico del hombre. Bueno, sí se fija, y en otra cosa. Nene, porque si Mar Anthony no tuviera plata, anda, la única que lo quería sería la mamá, porque ese tipo es feo, pero como tiene plata, por eso es que tiene mujer. ¡Justo! La mujer nada más es interesada.
0: Ay, hombre, Mar Anthony ya lo clavaron a ver. Pobre Mar Anthony, pa. Dímelo tú, my baby.
2: Sí, Jamison, aquí el profesor Pitosola en STM014, interés, ¿cuánto vale? Una plata, papi, si tiene la torta, ya se parten en dos como galleta.
0: Pura plata, y ahí se está el Toulon de Francia, eso va. Quiero llevar a mis dos nietos al parque de atracciones. Escríbeme Lupin Par, escríbeme mejor que atracciones, escríbeme de Ciudad de Hierro y vas a participar, ¿eh?
3: Hola, Jamison. La única mujer que se enamoró por sentimiento fue mi papá. Y cule maluco, ¿viste? Cule trama. Y tú sabes claramente, es como dice mi compadre Silvestre Angón. El pobre enamora a punta de mentira, porque rico apunta billete, papi. Y si no tienes billetes, baila.
0: ¿Y entonces cómo ha hecho Simón Char? ¿Entonces cómo ha hecho Simón Char? Mentira con plata. Habla claro, Simón.
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0: Ay, ay, ay, ay, ay, ay. Vamos a seguir. Guays. Me pueden pedir canciones, también TVT, como el que acabamos de sonar de La Cartera. ¡Oh!

0: ¿Ya tomaste café?
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1: Y eso lo sabe Napoleón. Y eso lo sabe Peterez. Ay, ay, ay. Ay, mano chiquita.

las mujeres no solamente nos fijamos en el físico del hombre. Y yo le dije que no, porque en algunas ocasiones a uno lo dejan por un hombre más simpático, más bonito.

0: del puesto.
1: No solo se fijan en el físico del hombre. Yo le dije que sí, ellas solamente se fijan en el físico del hombre.
0: Ya nadie te quita del puesto. 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
1: ¿Usted cree que la mujer solamente se fija en el físico del hombre?
0: Sigo porque soy terco. Mami, tú...
1: Hable claro, vaya para siempre.
0: Yo sé que me aleje, pero ya se devuelve.
1: Saludos para los hidrocanos.

0: Wilson, por favor, regálame el audio. Ya tomaste café.
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0: Jenny Dwin.
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0: Emison, quiero boletas para el Fun Zone. Venga por ellas. Descarga la aplicación de Olímpica.

0: Dímelo tú, my baby.
1: Sí, mi rey, regalame la boleta que tú de cumple, mi brother.
0: Venga por ellas, venga por ellas.
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0: Boletas para el fansón.
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0: Saludos para la niña Victoria Roa Cerda en Candelaria Atlántico.
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0: El popular DJ Panther en la 240.

pero no me descarga el audio de Pirulay. Sus boletas, descarga la aplicación de Olímpica. Totalmente. Para que vaya.

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0: Culetemita bacano, culetemita bacano. Bueno, voy a seguir buscando opiniones esta noche con Jameson. Les tenemos un tema y es que ¿cree usted que la mujer solamente se fija en el físico del hombre?

0: Bueno, esto se los pregunto porque,
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0: Una amiga me decía que no. Y yo le dije que sí. Porque es que a veces las mujeres lo dan a uno por un hombre más simpático. Y ella me dijo, estás equivocado. No siempre nos fijamos en el físico. Ante esa premisa les pregunto lo siguiente. ¿Cree usted que la mujer solamente se fija en el físico del hombre, sí o no? ¿Usted cree que la mujer solo se fija en el físico del hombre, sí o no? Deme su opinión. Tírame la plena, my baby.
2: Ey, todas las mujeres son materialistas. Lo dijo el poeta, catedrático, escritor Silvestre Gangó.
0: Bueno, fíjate tú. Materialista, interesa. Saludos para la niña Victoria Roa Cerda en Candelaria Atlántico.
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0: en la boca.
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0: A ver, ¿tú qué dices, my baby?

0: Pero yo no tengo segundo nombre.
1: Para Buenas noches, Jameson Abelardo.
0: Hola.
1: Mi rey, ¿de qué te sirve un perfume que venga en un frasco súper divino y no tenga nadita de esencia? Entonces no siempre las mujeres nos fijamos en lo físico, nos fijamos en la esencia. Porque ahora mismo hay mucho hombre lindo, uf, con todo lo que se hacen, que hasta las cejas se sacan, se ven bien simpaticones. Papi, pero traen un guache por dentro que no todas estamos dispuestas a soportar. No todos, pero la mayoría sí. Tienen el ego como muy elevado. Okay. Y en lo personal me pasó contigo que el día que te conocí no me pude fijar en tu físico, amor. Pues cometí el error de mirarte de pies a cabeza.
0: Ajá.
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0: Romero dice por acá, estoy un empicando. El popular batalla, el que nunca falla, el man de la seguridad, viejo. Yeah. No me importa lo que digo, pero se nos nota que escríbeme, quiero ir al Fan Zone para que te ganes tus boletas y vengas por ellas mañana. Y si estás por aquí cerca, llega con la aplicación descargada de Olímpica Estéreo, que el vigilante, el guarda de seguridad, te las da, my baby.
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0: A ver qué dice el Rey David. Dímelo, Rey David. Tengo un pedal ahí con los audios. Esta canción se llama Marte, más no pude.
1: Bienvenido aquí con el animal de animales.

Bueno, vamos a ver qué han dicho los olimpiquistas. Ante el tema que tenemos esta noche, le estamos preguntando nuevamente a ustedes que son los olimpiquistas de Corea de Depresión. Entre otras cosas, ya hay mucha gente ganando su boleta para ir al Fan Fence, al Fan Zone, en el Malecón, el Fan Zone en el Malecón, donde usted va a ir con su combo. Si quiere ir con su combo, vaya a vacilársela con su combo. Descargue la aplicación de Olímpica y pase por sus boletas. Ojo pues. Si quiere ganársela, escríbame: Jamison, quiero ir al Fan Zone, al estadio virtual de Olímpica en el Malecón. También le regalo su boleta. Aquí hacemos sentir que somos la casa de la selección Colombia. Y por eso somos la emisora oficial del Fan Zone en el Malecón. Pantalla gigante, zona de comida. Una experiencia bien bacana. Premios, camisas de la sele. Escríbeme al WhatsApp: soy olimpiquita de corazón. Llena los datos y pasa por tus boletas en combo o para tu familia. Esto es para mayores de edad, para mayores de edad, para mayores de edad.

0: ver, dímelo tú, my baby.
1: Emerson, buenas noches. Hey, Emerson, las mujeres se enamoran del físico. Sí, claro. Claro, que todo entra por los ojos. Pero después, cuando ya te conocen, se enamoran el del miembro. Y dicen, ay, papi, yo te amo a ti por esa cosa. No creas que es por ti.
0: ¿Cómo amaneció mi bebé hermoso? Puro bellillo. ¿Cómo amaneció mi bebé hermoso? Le hablan chiquitico a uno. Ay, ¿cómo amaneció el bebé? ¿Cómo amaneció el cosito moncho de papá?
2: Ay, yo, Jason.
0: Mírala.
2: Es verdad lo que dijo la que salió por ahí.
0: Ajá.
2: Porque la mujer mía me dijo, cuando me conoció, que ella me vio los pies. Y después de los pies, la cremallera. Entonces no solo se fían en eso. ¡Ah! Mira.
0: Después de los pies, la cremallera, dice el hombre.
3: Jamison, las mujeres hoy en día no se fijan en el físico ni nada. Se fijan es en lo cole, mijo, en lo cole.
0: ¿En lo cole? ¿Cierto o falso que la mujer solo se fija en el físico del hombre? Yo le dije a una amiga que sí y ella me refutó que no. Yo le digo eso y yo le digo, ¿sabes qué? Ustedes a veces lo dan a uno que es malujito por un más pintoso que uno. Entonces no vengas a decir que no. Ah, nosotras no nos fijamos solamente en el físico. Yo voy a preguntarle a los olimpiquistas. ¿Cierto o falso cree usted que la mujer solo se fija en el físico del hombre? ¿Sí o no? No, sí. Pura yeah.

pase por ella, pase por su boleta, por favor. Pase por su boleta, descargue la aplicación de Olímpica. Así como le estoy diciendo, si usted está cerca, descargue la aplicación de Olímpica. Venga aquí en portería, el portero le da su boleta. Y la fue. Y si no, deme sus datos y venga por ellas mañana. Escríbame, escríbame. Quiero ir al Fan Zone. Fan Zone, o sea, Fan Zone, así se escribe, Fan Zone. A ver qué dice el gran Jolúas. Bueno, ahora que descargue la audio. Lo escuchamos correctamente. Ahora es tiempo de escuchar a Álvaro Ricardo y esta canción que se llama Olvídame tú. ¡Oh!

0: ¿qué tal si ponemos un merenguito después de Olvídame tú? ¡Ay! Nena. Papi, hoy es jueves de TVT, ¿eh?
1: ¡Ay!

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3: ¡Hoy es jueves!
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0: El pelón Kadit Reyes. Bueno, ¿cierto o falso que las mujeres solamente se fijan en el la pintura del hombre, la vestimenta, no, la el físico del hombre, ¿sabes? ¿Usted cree que las mujeres solo se fijan en el físico del hombre? ¿Sí o no? Tírame la plena. WhatsAppéame. Mándame mensajito de voz. A ver, con Dios, dímelo.
1: Jameson, dale la cero soledad de Sousa. Yo pienso que Jameson no es el arco ni la flecha, sino quien dispara, mi rey.
2: Mírate tú.
0: El arco ni la flecha, sino que dispara.
3: Hey, Jamie, su malecita, buenas noches.
0: Ajá, mi rey.
3: Eso es como dice el porra, se enamoran pero por el uniforme.
0: Quiero ir al fanzón. Venga por su boleta, descargue la aplicación de Olímpica Estéreo y pase por ella para usted y para una pareja más. De una, my baby. Venga por ella, Juan Almeida, venga por ella. Pase por su bolé. Manuel,

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pero tengo opiniones de los olimpiquistas. A ver, seguimos este viaje hoy aquí el jueves de música. ¿Cree usted que la mujer solo se fija en el físico del hombre, sí o no? Yo digo que sí, porque a veces a uno lo dejan por un male más pintoso. Siempre lo dejan por uno más pintoso. Una amiga mía me discutió esta tarde que no solamente se fijan en el físico de los hombres, las mujeres. Bueno, vamos a ver qué dice la olimpiquita.

0: Dímelo tú, my baby.
1: Hola, casualmente hoy en el mediodía me encontré con una amiga en la Olímpica. Puede hacer que Maitar no venga a cobrar ahora la cuña de la Olímpica. Resulta que la jefa, ah, qué más, mija, cómo está, cómo ha pasado y tal, ay, qué, los niños, todo bien y tal, y tu marido queda, hombre, ese man no vale tres tiras. Zona. Come hierro, red de apoyo, pistola 9 milímetros, Juan Lagaver, y el marica de un ratón anoche y después no quería entrar al baño porque el ratón estaba en el baño. No, hombre, te me tiene decepcionado ese huevón. ¿Qué te parece esa película? Ahí le mandé el mensaje ese también para que con los guades de ejemplo.
0: Usted lo dijo, my baby.

0: Bueno, vamos a ver qué dice a Manny Sofía.
1: Hola, Jamie, te saluda Fernando Cervantes de Soledad. Primero que todo, saluditos para Blady Rada allá en el barrio San José, para Armando Barrio Popular Nene, y también allá en Miami, mi sobrino Emilio Yonce Rodríguez. Sí, yo pienso que hay una del físico y de la ropa y del bolsillo. Hay unas que se enamoran del bolsillo de Jameson y unas que se enamoran de la ropa.
0: Ya. Unas del bolsillo y unas de la ropa.
2: Ay, ponle cuidado,
0: ¿cómo te parece? ¿Ah?
3: Hola, buenas noches, Jameson, ¿cómo estás? Jameson, bueno, de lo que yo más me fijo, mi amor, el calzado, cuánto calza. Y otra cosa que te digo, oye, Jameson, me regalarás boletas, oye, para ir al malecón.
0: Venga por su boleta, mañana la espero aquí, mijita. Venga por su boleta, por favor, venga por su boleta. Le voy a escribir, venga por su boleta. Ahí está. Ahí le escribe, venga por su boleta. Eso sí, descargue la aplicación de Olímpica, vale.

0: ¿Usted cree que la mujer solo se fija en el físico del hombre? ¿Sí o no? Yo creo que sí. Muchos dicen que no.
1: ¿Qué?
0: ¿Eso que escuchaste? Dímelo, Marco Antonio.
2: Otra película, casualmente hoy en el medio
0: de... Ok, quedamos por ahí ahorita. Dímelo tú, Mario.

0: Bueno, parece que se bloqueó el WhatsApp.
1: ¡Arranquilla!
0: Porque no
2: Jamison, buenas noches. Jamison, yo me gané una boleta para la Ciudad de Hierro. Te comento que son 10 nietos que tengo y no me han entregado nada, ni me han dicho a qué hora voy a reclamar ni cuándo. Colabórame ahí.
0: Bueno, escríbale al que le, al que le, al que se la regaló. Dímelo tú, my baby.
3: La vaina ha cambiado tanto, viejo Jamison, que antes las leyes se fijaban en la dentadura, en la medida del zapato. Entre más grande era el zapato, más mujeres uno tenía. Hoy en día no, bro. Hoy en día, papi, lo primero que la mujer mira es la cartera. Puede ser maluco, ambientado, corroncho. Pues que cargue el mojote de plata, papi, con esta peladera. Papi, esté con plata.
0: El del Vale dice, de la vaina hoy en día con plata.
2: Jamison, buenas noches. Jamison, yo me gané una boleta para la Ciudad de Hierro. Te comento que son 10 nietos que tengo.
0: Ok, ok, ya sabemos.
3: La vaina ha cambiado tanto.
0: Yo me quedé ahí, el parque está bloqueado la vaina.
4: Oye, Jamison, yo opino de que el físico influye. Hay mujeres que les gusta el físico, otras pues la ropa, el vestir, y otras van por el dinero. Pues afortunadamente a mí me tocó una que se enamoró de mí, aún sin yo tener plata. Incluso no la tengo, pero antes tenía menos. Y no, joder, hermano, estoy agradecido. Porque esa pela es culo y pulmón conmigo, entonces, marica, nos tocó, o sea. Pero sí, sí, eso influye. Si no, pregúntale a mi primo John Blanco.
0: Ya. Luis, hey.
5: Habla Jamison, está hablando de 60, interrapidísimo. Te voy a tirar la plena. Se enamoran de cómo está físicamente el bolsillo.
0: Se enamoran, pero físicamente del billete. Gilbertito. Vaya, Gilbertito.
6: Dele que se lo dé el marido a su madre.
0: ¿Cómo la vaina? Over Herrera, dímelo. El Vale se fue de menta de mamá y todo.

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0: nunca, más nunca, más nunca. De Vista de los Buenos a través de la número uno de Barranquilla. Se llama el mártir de Diomedes Díaz. A través de Olímpica en esta noche deliciosa, la noche del... La noche del jueves. Sí, señor, hoy es jueves. O sí, yo, a ver. Déjame ver. Y señor, hoy es jueves 25 de junio por la noche, y a mañana 26. Señor, y pasado mañana juega la selección Colombia enfrentando a Portugal. Tenemos entradas para el Fan Zone de la selección Colombia. ¿Usted quiere asistir al Fan Zone? A ver, tíreme la plena. Lléguese de una con la aplicación descargada, que yo le regalo boletas. Yo le regalo boletas al combate, ¿ok? Así que pónganse pila.
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0: Pónganse pila, que lleva el lunático de Olímpica Estéreo, papi, oíste, para que respeten.
2: Sí.

¡Épale! Vamos a iniciar de una. Bueno, iniciarnos, vamos a poner este timito. Dedito Rojas. En esta noche deliciosa, el lunático llegó para acompañarlos. Por Olímpica Estéreo, la número uno de Barranquilla, se llama Señora de Madrugada. La número uno de Quillami, Olímpica Estéreo, papi, ven, salsita para los salseros.

0: Y señor, vamos a seguir olimpiqueando en esta noche, nochecita deliciosa. Recuerden que si ustedes quieren boletas para ir al Fan Zone, el partido de la Selección Colombia, este sábado, Colombia-Portugal. Oiga, no se pueden perder ese show tan espectacular ahí en todo el malecón, al ladito de la Luna del Río. Vamos a estar en Combete, todo el Combete de Olímpica Estéreo. Va a estar también la zona de experiencia olímpica en el malecón, partido Colombia-Portugal.
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Sí, señora, vamos a ponerles este temita. Ansel y Raúl en la número uno de Barranquilla. Olímpica Estéreo, papi, se llama ella. Épale, salsita para los salsitos.

0: Épale, sigue tu camino, sigue tu camino, mami. Temita de los buenos en Olímpica Estéreo. Les voy a poner un cachenato de Alex Mangana esta noche. Noche deliciosa. Bueno, recuerden cómo ganar boletas para el Fan Zone de la Selección Colombia. Cómo ganarse también 100 mil pesos con el Grita Gol de Olímpica. No te lo puedes perder.
1: María Clara.
0: Ay, llega Alex Manga con...
1: Linda.
0: ¿Dónde estás? Temita de los buenos en Olímpica.

0: a través de Olímpica Estéreo en esta noche, vea. La noche sabrosa. La noche sabrosa, ¿sí o qué?
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0: A ver qué dice la people para acá, por el WhatsApp de Olímpica. La número uno de Barranquilla, saludito para Jenny Duin. A ver, me dice por acá, el lunático, regálame boletas. Para mi combo, somos de Galán. Bueno, lléguense de una con la aplicación descargada y yo les regalo boletas a todo el secombete galanero, guaro. Y señor, mi gente de Galanes, saludito para toda la people del barrio Universal. Primera etapa, segunda etapa, la gente de Galán. A ver, ¿qué dice por acá? Saluditos para el propio Milton también, en sintonía de Olímpica Estéreo. Dice, quiero boletas para el fan zone de la Selección Colombia. Quiero ir con mi combate. Bueno, listo. Descarguen ya la aplicación de Olímpica. Sigan en las redes sociales de Olímpica Estéreo.

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Venga, una salsita para bailar apretadito, ¿cierto? En esta noche deliciosa, saludito para la gente de Lito SAS, todos los celadores que a esta hora también reportan la sintonía a través de Olímpica Estéreo. Óyelo, champetica, a los champetúos en la número uno, Olímpica Estéreo, champetica.

Cariño, cariñito, cariño. Se llama Solo un Cariño, Grupo Niche en Olímpica Estéreo. En esta noche del jueves, ya mañana viernes, pasado mañana juega la Sele. Portugal, Colombia, Colombia, Portugal. No te lo puedes perder, gana boletas escuchando Olímpica Estéreo, descargando la aplicación de Olímpica y de una. A todo el combate te lo voy a regalar boletas. Así que ponte pilas. Aquí está el lunático de Olímpica. Con toda la sabrosura de esta noche. La nochecita sabrosa. Para el pasado mañana.

0: Y señor, la cita es el sábado, enfrentando a Portugal. Oiga, pasó Ecuador, ¿verdad?
1: Quisieras.
0: Le ganó Ecuador 2-0 a Alemania. Sí. Increíble, ¿no? Ay, Dios mío, ojalá que Colombia también le gane a Portugal. Donde creo que si le gana. Bueno, Portugal también va a pelear, ¿no? Quedar de primero en la tabla. Vamos, mi Colombia. El sábado en el Fan Zone de la Selección Colombia. No te lo puedes perder en el malecón, ¿eh? Señor, salsita para los salseros. ¡La!

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3: Las 3 de la mañana.

0: despertar. Feliz amanecer para todos nuestros oyentes, los que se levantan con la buena energía de temprano, es más bacano la sonrisa de la mañana. Un abrazo caluroso para todos. Dios me los bendiga, que tengan el mejor de los días. La verdad, estamos en un viernes que ya es el 26 de junio del 2026. Esta es ya prácticamente el último fin de semana de junio. Sí, señor, último fin de semana de junio, porque se viene ya el mes de julio y con ello empiezan los memes de julio. Julio Iglesias, el pobre Julio Iglesias, lo han cogido ahora para hacer memes. Pero bueno, o a propósito de julio, me acordé que se hizo viral la historia de una pelada en redes sociales que se equivocó cuando compró los tiquetes y en vez de poner junio, puso julio, y la pobre pelada llorando allá en la agencia, allá en la aerolínea, nadie le resuelve. Leo, no, mía, eso fue un error de usted, o sea, ¿cómo vamos a hacer ahí? Usted sabe que muchos de estos tiquetes son intransferibles, así que pobre muchacha, quedó viendo un chispero, tanto ahorrar o tanto conseguir el dinero para poder estar en el mundial, y fíjese usted la pelada, por un error de una letrica, confundió junio con julio y se perdió el mundial la joven. Más adelante vamos a estar contando esta historia. Por ahora entramos en materia con noticias con las que se levanta Barranquilla, Colombia y el mundo. Ayer, en horas de la mañana, el señor presidente electo Abelardo de la Espriella recibió la credencial que lo acredita como el próximo presidente de la República a partir del 7 de agosto. El señor Abelardo, con el reto de mejorar el desempeño económico de Colombia, especialmente en lo relacionado con la elevada deuda pública, y se espera que dé un giro de 180 grados a las políticas actuales del gobierno, enfocadas en destinar gran parte del gasto público a financiar programas sociales. De la Espriella, del Movimiento Defensores de la Patria, ha manifestado que hará un drástico ajuste fiscal, reducirá el tamaño del Estado y recuperará la producción de petróleo y gas. Inspirado en los presidentes de Argentina, El Salvador y Estados Unidos, de la Espriella también prometió convertir al país en una patria milagro y transformar a esta Colombia bendita, como la llama, en una tierra de promisión. Y bueno, el señor Abelardo ya recibió su, él, tanto él como José Manuel Restrepo, recibieron su acreditación como el próximo presidente de la República. Por ahí en redes sociales ya se ha suscitado, hay mucha gente especulando sobre lo que sería el gabinete. Algunos están estrilando porque no le parece, algunas personas dicen que no son los nunca, como él decía, sino que hay unos que son de siempre. Sin embargo, ya ellos emitieron un comunicado oficial de parte de la campaña de Abelardo, las oficinas de comunicaciones, diciendo que no se dejen llevar por comentarios de redes sociales, que la única página oficial para de pronto informar quién sería el gabinete, pues serían la página oficial de ellos mismos, ¿no? De Abelardo de la Espriella y José Manuel Restrepo. Por ahora, nada es oficial, nada de los que se mencionan de pronto, este podría ser, porque yo lo vi que andaba con él en tal lado, este podría hacer tal cosa. No, lo que se diga de ahora, en estos momentos, es solamente especulación hasta que no se conozcan de las fuentes oficiales del nuevo presidente de la República.
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0: Hombre, terrible lo que viven nuestros hermanos venezolanos. Aumenta 235 el número de muertos y a 4.300 los heridos por terremotos en Venezuela. Y es que esto ha sido muy lento porque Venezuela no estaba preparada ni en materia de salud ni en materia de rescate. Por eso, ahora que me levanté a las 4 de la mañana, el primer, pues miré el teléfono y lo primero que me encontré fue un video de Nayib Bukele, donde ha enviado ya 3 aviones con rescatistas, hombre, porque eso es lo que más se necesita ahora mismo en Venezuela, ayuda humana, o sea, recurso humano, rescatistas y también insumos para poder rescatar. Venezuela no estaba preparada para esta tragedia. Y bueno, el gobierno de Venezuela elevó en la noche de este jueves A 235 los muertos y a 4.300 los heridos por los terremotos de magnitud 7.2 y 7.5 de la víspera, cuya devastación golpeó especialmente el estado de La Guaira. Es bueno también recordar que el sistema público han atendido al corte de las 7 de la noche de ayer 4.300 heridos y recibieron alrededor de 235 pacientes que llegan sin signos vitales o fallecen al momento de llegar a los establecimientos de salud, dijo el ministro de Salud. Este señor dijo que la cantidad más importante de heridos y fallecidos está en el estado La Guaira, vecino a Caracas, y donde se encuentra el Aeropuerto Internacional Simón Bolívar de Maiquetía, el principal del país, que fue cerrado temporalmente debido a los daños que sufrió a raíz de los sismos. El funcionario informó igualmente que debido a la cantidad de pacientes por atender en hospitales de esa región costera, han implementado la instalación de hospitales de campaña. Este tema de Venezuela se ha suscitado muchas cosas a nivel espiritual. Otros hablan de unos trabajos que está haciendo Trump. O sea, esto ha dado para hablar de todo, ¿no? Hay viral un video de un chico que en el mes de mayo dice que tuvo un sueño, él suelta una profecía donde en Venezuela se iban a presentar estos terremotos, y otros le han dado una connotación ya política, y dicen que el señor Donald Trump tiene que ver con todo esto. De todos modos, es una tragedia dura. El pueblo venezolano se desangra en estos momentos y desde acá elevamos nuestras condolencias con las personas. Y aquí con Olímpica Estéreo vamos a estar ayudando y los invitamos también a que vayan a donar al centro de acopio que ha implementado la alcaldía distrital. Dice: Alcaldía de Barranquilla, solidaridad con Venezuela. Miles de familias necesitan nuestra ayuda. Vamos a donar alimentos no perecederos, ropa nueva o en buen estado, alimentos de aseo personal, alimentos para mascotas, artículos para bebés. El centro de acopio, para que anoten por favor, es en la carrera 43, número 6120. Esto es en Barranquillita. Carrera 43, número 6120, es el centro de acopio en Barranquillita. De lunes a domingo, de 8 de la mañana a 4 de la tarde. Repito, alimentos no perecederos, ropa nueva o en buen estado, elementos de aseo personal, alimentos para mascotas o artículos para bebés. Ahí está, si usted quiere hacer donación, vamos a ayudar a nuestros hermanos venezolanos. Yo pienso que aquí también hizo falta cuestiones de salud, del botiquín, como de pronto gasas, algodones, agua oxigenada, isodín. O sea, yo siento que esto también se puede donar. Este tipo de cosas que son para hacer curaciones, pomadas, para golpes, para dolores. Yo siento que esto también lo podríamos donar. Así que, bueno, ahí está el centro de acopio para que ayudemos a nuestros hermanos venezolanos que hoy viven esta terrible tragedia.

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1: 5 de la mañana, 28 minutos ya, 5:28 en temprano es más bacano. Vamos con noticias que suceden en Barranquilla y el departamento del Atlántico.
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1: Sicarios en taxi asesinaron a un hombre y dejaron herida a una mujer en Galapa. La víctima mortal tenía 5 anotaciones judiciales, según la policía. Un hombre muerto y una mujer herida dejó un ataque armado perpetrado la noche del miércoles en la carrera 59 con calle 2A en el barrio Villa Olímpica, en el municipio de Galapa. La víctima mortal fue identificada como Leider David Ramírez Archibald, de 27 años, y la lesionada responde al nombre de Yurleidis Paola Serrano Rodríguez. Según el informe de las autoridades, hallaban en la dirección antes mencionada cuando llegaron al sitio 2 hombres en un taxi. Dice el reportero oficial que uno de los hombres que iba en la parte de atrás del vehículo sacó un arma de fuego y le disparó a las víctimas en reiteradas oportunidades. Leider fue llevado malherido a la clínica Imetco, donde posteriormente falleció debido a la gravedad de las heridas. De acuerdo con las autoridades, el fallecido tenía 5 anotaciones judiciales por los delitos de fabricación, tráfico y porte de armas de fuego, tentativa de homicidio y receptación. Seguimos como más noticias. Atención, capturan a la patrona, hermana de alias Chiquito Malo, máximo líder del clan del Golfo. La mujer administraba parte de las finanzas del clan, según las autoridades. La Policía Nacional capturó a Ingrid Paola Ávila, conocida como la patrona, quien es hermana de Giovanni de Jesús Ávila, alias Chiquito Malo, máximo líder del clan del Golfo, la principal banda criminal del país, informó este jueves el Ministerio de Defensa. La mujer fue arrestada en el aeropuerto José María Córdoba en Medellín y está requerida por los delitos de concierto para delinquir y lavado de activos, al ser señalada por las autoridades como una de las principales articuladoras de las finanzas del clan del Golfo. Según las autoridades, tenía más de 10 años de historial dentro de la organización y era la encargada de diseñar y ejecutar mecanismos para dar apariencia de legalidad a recursos obtenidos mediante actividades como el narcotráfico, la extorsión y la minería ilegal. De acuerdo con la investigación, la mujer administraba parte de las finanzas del clan del Golfo y consideraba clave para el funcionamiento y expansión de esa organización armada.
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1: Seguimos con más noticias. En temprano es más bacano. Atención, ataque a bala en Sabana Larga deja 4 personas heridas, entre ellas una menor de edad. Los criminales atentaron contra un grupo de mototaxistas en el barrio Sabanita. Un ataque a bala perpetrado este miércoles en el municipio de Sabana Larga dejó el saldo de 4 personas heridas, entre ellas una menor de edad. El hecho ocurrió en el barrio Sabanita. 4 sicarios que se movilizaban en una motocicleta abrieron fuego contra un paradero informal de mototaxistas. Los heridos fueron trasladados a centros asistenciales. Unidades del Modelo Nacional de Vigilancia Comunitaria por Cuadrantes, en coordinación con personal de la Seccional de Investigación Criminal SIJIN y de Inteligencia Policial, adelantan las labores investigativas y de recolección de elementos materiales probatorios que permitan esclarecer este hecho, identificar a los responsables y lograr su captura. Asimismo, la Policía Nacional dispuso un despliegue especial de patrullajes y actividades operativas en el municipio de Sabana Larga con el fin de fortalecer la seguridad y prevenir nuevos hechos que afecten la convivencia ciudadana.
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1: Seguimos con más noticias. Atención, asesinan a un celador de Centro de Integración Ciudadana en Polo Nuevo. Compañero lo halló dentro del lugar durante el cambio de turno. Consternación en el municipio de Polo Nuevo luego de conocerse el vil asesinato de uno de los vigilantes del Centro de Integración Ciudadana. Se trata de Fernando Martes, de 62 años, quien fue encontrado muerto en una de las habitaciones del lugar. La policía del Atlántico informó que el cuerpo de la víctima fue hallado por el vigilante que entraba de turno, el cual alertó a las autoridades sobre lo ocurrido. Uniformados llegaron al lugar de los hechos confirmando el asesinato de Fernando, quien registraba heridas ocasionadas con arma cortopunzante en su cuerpo. Unidades del Modelo Nacional de Vigilancia Comunitaria por Cuadrantes, en coordinación con la Seccional de Investigación Criminal SIJIN, la Unidad Básica de Investigación UBI y la CIPOL, adelantan las labores investigativas de recolección de elementos materiales probatorios y entrevistas que permitan esclarecer los hechos. Oye, sí, está bastante raro esto. Encontraron ahí al celador de un Centro de Integración Ciudadana de Polo Nuevo y tenía heridas con arma blanca. hay que investigar estos hechos. 5:33 a.m. Atención.
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1: El exboxeador colombiano Momo Romero, detenido por el ICE en Estados Unidos. El ex campeón mundial fue retenido cuando prestaba el servicio de Uber en Miami. El ex campeón mundial de boxeo colombiano Jonathan Momo Romero fue arrestado por el Servicio de Inmigración y Control de Aduanas de Estados Unidos y permanece recluido en un centro de detención en Pembroke Pines, Florida. Según el portal Boxeo de Colombia, Romero, de 39 años, fue detenido mientras trabajaba como conductor de la plataforma Uber en Miami. Al exboxeador le fue solicitada su licencia de conducción y tras verificar la información fue puesto bajo custodia de las autoridades migratorias. Romero, quien es oriundo de Cali, había solicitado asilo político en Estados Unidos, argumentando que en Colombia había recibido amenazas contra su vida. Dice, lo que más temo es que me trasladen de este centro, yo no soy un delincuente, vine a este país buscando protección porque mi vida corría peligro en Colombia, afirmó Romero a Boxeo de Colombia. Las autoridades le informaron que podría solicitar su libertad mediante el pago de una fianza y con la representación de un abogado especializado en inmigración. Y esa noticia, en 2 años y medio se adjudicaría la iniciativa privada para el Ernesto Cortizos. La iniciativa privada estaría a cargo de las obras de modernización y ampliación de la terminal aérea, además de su operación y mantenimiento. Actualmente está a cargo de la Aerocivil. En 2 años y medio se adjudicaría la iniciativa privada para el Aeropuerto Internacional Ernesto Cortizos. Esta IP estará a cargo del proyecto de modernización y ampliación de la terminal aérea, con inversiones cercanas a los 3.1 billones, de los cuales cerca de 1 billón corresponden a CAPEX y otros 2.2 billones a la operación del proyecto OPEX. De acuerdo con Julián Rueda Acevedo, vicepresidente de estructuración de la Agencia Nacional de Infraestructura ANI, la entidad que recibió una iniciativa privada por parte de un originador, la cual se encuentra en este momento en etapa de factibilidad. Dice, nosotros cumpliendo con el ciclo de maduración que tiene este tipo de proyectos, que consiste en avanzar de prefactibilidad a factibilidad para luego poder lanzar el proyecto al mercado, recibimos la factibilidad el 4 de junio de este año. Así que ya saben, en 2 años y medio se adjudicaría la iniciativa privada para el Ernesto Cortizos.

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1: Las 5 de la mañana con 41 minutos en Temprano es Más Bacano, la sonrisa de la mañana. Bueno, voy a repetir nuevamente el centro de acopio donde se pueden llevar las ayudas para nuestros hermanos venezolanos que tanto nos necesitan. Miles de familias nos necesitan. Vean, podemos donar alimentos no perecederos, ropa nueva o en buen estado, elementos de aseo personal, alimentos para mascotas o artículos para bebés. El centro de acopio es en la carrera 43, número 6120. Esto es en Barranquillita. Carrera 43, número 6120 en Barranquillita, y se recibe de lunes a domingo de 8 de la mañana hasta las 4 de la tarde. Sandrita, buenos días.
2: Buenos días, Gloria, buenos días, Giovanni, y a todos los oyentes de Olímpica Estéreo. Temprano es Más Bacano. Hoy es 26 de junio, es el día 177 del año. Faltan 188 días para que termine el 2026. Hoy se conmemora el Día Internacional de la Lucha contra el Uso Indebido y el Tráfico Ilícito de Drogas. El lema para este 2026 es: el problema mundial de las drogas, problemas recurrentes, nuevos retos y respuestas innovadoras. También se conmemora el Día Internacional de Apoyo a las Víctimas de la Tortura, con un único objetivo: reafirmar el compromiso de la comunidad internacional en la lucha contra esa práctica. Bueno, le cuento que, bueno, mañana es sábado, pero, le cuento que el lunes 29 de junio, y ahorita le cuento sobre esta efemérides, ahorita se la cuento, mi querido Giovanni, le cuento que por lo pronto en 1498 la higiene dental mejoró a pasos agigantados, en un día como hoy, sí señor, cuando el emperador de China, Hongzhi, de la dinastía Ming, patentó el cepillo de dientes. Vaya. Pero Mao Zedong decía que él era un tigre y él no se lavaba la boca por eso. ¿Cómo le parece ese cuento? A usted se puede imaginar. Y Mao Zedong, ya era un poco más contemporáneo. ¿Cómo le parece? El tema de la cepillada de dientes tiene su... tiene sus historias macabras. Por ejemplo, en el Palacio de Versalles, en Francia, donde pues mucha gente lo visita porque es hermoso, porque tiene una estructura arquitectónica admirable. Pues le cuento que el Palacio de Versalles era una porquería en sus momentos. El hedor en el Palacio de Versalles, se lo voy a decir así, o sea, y no se ofendan, porque... Realmente así es que le dicen. El lujo y la ostentación del Palacio de Versalles contrastaba con el hedor, los deficientes saneamientos del complejo, que llegó a acoger a 20.000 personas, escuche esto, convirtió la corte de Luis XIV en un lugar completamente insalubre. 20.000 personas que no se bañaban. Que se bañaban una vez al mes, según las historias. ¿Ah? Le decían gran pozo negro y gran pozo de, ya usted sabe qué. Mire, varios relatos de los siglos XVII y XVIII, hablan del hedor del palacio de más de 2.000 ventanas. Una de las razones era que había pocos sanitarios dentro del complejo, que acogía una multitud de nobles y subalternos, de poderosos y sirvientes. En total, se ha calculado que unas 20.000 personas llegaron a vivir en él. En muchos lugares de las instalaciones, en lugar de excusados y retretes, había sirvientes que traían un recipiente cuando se los reclamaba. ¿Cómo le parece? Por desgracia, no siempre llegaban a tiempo, por lo que en ocasiones extremas, algunos hacían sus necesidades en el rincón disponible más cercano. Mendigos, sirvientes y visitantes aristocráticos utilizaban las escaleras, los pasillos y cualquier lugar apartado para aliviarse. ¿Cómo le parece? En el Palacio de Versalles, usted busca en Google Palacio de Versalles, es un sitio hermosísimo, pero hace siglos era una porquería. La gente que vivía ahí, como bien le decíamos, no se bañaba y no lo hacía porque no existiesen todas las herramientas para poder estar limpio. Miren lo que dice la efeméride de 1498. Los chinos ya habían inventado y habían patentado el cepillo de dientes, ya el tema del dentrífico, incluso utilizaban a veces algunos hierbabuena, algunas plantas para quitar el hedor,
1: clavitos de olor.
2: Eso ya en ese tiempo había, por esa gente no se bañaba ni se lavaba la boca.
1: ¡Cierta, mi madre! ¡Qué olor a podrido colectivo!
2: Yo luego le voy a dar una les prometo que les voy a dar un informe sobre cómo era el Palacio de Versalles en el siglo XVII y XVIII. En el año de 1908 nace Salvador Allende. Fue un médico cirujano y político socialista chileno. Fue presidente de Chile entre el 3 de noviembre de 1970 y el día de su muerte, el 11 de septiembre de 1973. También le cuento que en un día como en un día como el próximo lunes 29 de junio. El próximo lunes 29 de junio, decimos porque, y nos adelantamos porque el lunes es festivo.
1: Es festivo y no, sí, exacto.
2: Falleció una profesora de, una maestra de escuela. Ella quería cantar. Lo intentó una y otra y otra y otra vez. Y lo alternaba precisamente el tema de la música, lo alternaba con ser maestra de escuela. Resulta que alguien dijo, ven acá, cántate esta canción a ver si te gusta, si te parece bien. Y nace esta canción, Para Siempre, Las Cuatro Fiestas, interpretada por Nury Borrás, quien con su voz hizo popular la melodía, esta, Las Cuatro Fiestas. Este tema que alegra las festividades decembrinas en la costa atlántica. La fiesta de velitas. ¿Quién lo pensaría? ¿Eh?

barranquillero pueda sentirse nostálgico y completamente identificado con la fiesta de velitas cuando escuche esta canción. No existe reemplazo para esta canción. No existe, aunque la versión del Cacique de la Junta de Diomedes Díaz es maravillosa. Pero sin duda, pues Nury Borrás dejó esta huella para siempre. Nury Borrás, como lo decíamos, no tenía ya mucha fe en que pudiese pasar algo bueno con la música. Pero eso fue lo que sucedió. Un éxito único y para siempre. Esta es la versión del Cacique.

1942 nace un cantante, guitarrista, compositor y exministro de cultura brasileiro. Estamos hablando de Gilberto Gil. Esta música tiene influencias de diversos orígenes. Mire, ahí incluye rock, reggae, diversos elementos de la música popular del Brasil. Tu Brasil, ¿qué es? Le voy a decir, extensa. Usted cuando va al Brasil, usted puede ver una diversidad de culturas maravillosa. Y allí donde usted se puede dar cuenta que los brasileños tienen algo especial en su cultura, en su diversidad, en lo exótico que puede ser su, no solamente el tema de su fútbol, sino su riqueza cultural, sobre todo su riqueza cultural a nivel musical. Esta canción es de Gilberto Gil y sí, llegó hasta nuestras tierras y se popularizó. Suena lindo en los picos, se llama La Menina. Súbale.

0: Ni Gilberto Gil sabe que esa canción gusta acá en Barranquilla, sí, que es una canción picotera. Pico. O sea, que gusta solamente en Barranquilla, porque en otra parte del país no.
1: No
0: saben que existe.
1: Exacto, es que yo le voy a decir algo, es que yo pienso que los que nacimos cerquita al mar, sí, claro, podemos entender que hay un lenguaje no verbal en cuanto a gustos, en cuanto a sabor, en cuanto a ritmo, en cuanto a similitudes culturales, musicales, y yo creo que los brasileros e incluso la región Caribe como tal es muy parecida.
0: Sí, sí,
1: por eso decía un escritor hace mucho tiempo, si usted, cuando usted viaja por Sudamérica, y se da cuenta que hay algo familiar, oye, esto yo lo viví, no porque lo viví en mi casa, pero resulta que estoy en Chile, pero resulta que estoy en Brasil, pero resulta que estoy en Ecuador y parece que estuviera como en mi casa. Es que somos los mismos.
0: Así es.

0: Este lunes 29 de junio es... El lunes que es 29.
1: Sí, 29. Es 29 y es festivo.
0: Y es festivo, correcto.
1: Para Colombia.
0: En el año de 1993 fallece Héctor Juan Pérez Martínez, más conocido como Héctor Lavoe. 33 años de la muerte del más grande exponente de la salsa. En 1967 conoce a Willy Colón, con quien grabó 11 discos y con quien se catapultó en el mundo de la salsa. En el aniversario de la muerte de Héctor Lavoe recordamos algunos temas, y decimos algunos porque son muchas las canciones de este grande de la salsa.

0: estaba viendo un documental sobre los últimos días de Héctor Lavoe. Y ahí, pues hay muchos cantantes que aún pueden contarlo. Y decían que Héctor era un hombre muy... era un hombre muy susceptible en el sentido en que no tenía el carácter para poder decir no. Y eso fue una de las cosas que desafortunadamente hizo mella en su vida, cuando por primera vez le ofrecieron droga y él simplemente no pudo salir. De hecho, Ismael Miranda, el hombre de caretas.
1: Sí, claro.
0: No Ismael Rivera, sino Ismael Miranda.
1: El niño bonito de la Fania.
0: El niño bonito de la Fania. Estaba muy joven. Y él recuerda que él ya consumía. Ismael Miranda ya consumía. Antes que lo hiciera Héctor Lavoe. Luego entra Héctor Lavoe desafortunadamente al mundo de las drogas. Ismael Miranda dice, yo salí.

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0: Noé construyó un arca sin haber visto nunca lluvia. Imagínate lo loco que sonaba eso. La gente se burlaba, la gente lo criticaba, lo señalaba. ¿Y él qué hace ahí? ¿Está construyendo qué? Pero Noé siguió obedeciendo. Imagina, nunca antes había llovido, pero a él le bastó la palabra de Dios. Mientras el mundo vivía distraído, Noé trabajaba en lo invisible. Y cuando llegó la tormenta, lo que parecía una locura se convirtió en su única salvación. Mi amigo, mi amiga, lo que construyes en obediencia durante la calma será lo que te salve durante la tempestad. Aunque usted no vea nubes todavía, siga construyendo su arca, siga haciendo lo que es bueno delante de Dios. La obediencia te sostiene en la crisis. Que Dios te bendiga inmensamente y que tengas un hermoso día agarrado de la bendición de Dios. Recuerda que Dios es bueno, Dios es grande.
1: Tú eres mi respuesta.
2: Dios es bueno, Dios es grande, dice Happy en esta reflexión tan hermosa, la de hoy. Pueden enviar a nuestro WhatsApp Olímpica 322-512-4921 la palabra reflexión o vitamina para que este video reflexión llegue a su celular como una bendición.

0: La coherencia. La coherencia no consiste en ser perfecto. Consiste en que lo que piensas, lo que dices y lo que haces caminen en la misma dirección. Es fácil exigir respeto y faltar al respeto. Es fácil pedir comprensión y no comprender. Es fácil hablar de amor y actuar desde el ego. La verdadera credibilidad no se construye con discursos, sino con acciones repetidas. Porque las palabras convencen por un momento, pero la coherencia convence para siempre. Ser coherente también implica tener la humildad de reconocer cuando nos equivocamos, pedir perdón y corregir el rumbo. No es rigidez, es integridad. Al final, las personas olvidan muchas cosas que dijimos, pero rara vez olvidamos cómo actuamos cuando nadie nos obliga a hacerlo. La coherencia es el idioma más poderoso de la verdad.
1: Señor Jesús, hoy elevamos una oración por Venezuela. En medio del dolor causado por el terremoto, ponemos en tus manos a cada familia que sufre, a quienes han perdido sus hogares, a los heridos y a todos los desaparecidos. Padre amado, guía a los equipos de rescate, dales fuerza, sabiduría y esperanza. Permite que aquellos que aún están bajo los escombros sean encontrados con vida y que ninguna familia pierda la fe. Abraza con tu amor a quienes lloran, consuela a quienes esperan noticias y trae paz a los corazones llenos de angustia. Te pedimos, Señor, que cubras a Venezuela, acompaña a sus hijos en este momento difícil y ruega por ellos ante Dios. Que de esta prueba nazca unión, solidaridad y una esperanza nueva.

0: Venezuela no está sola. Dios camina con ella. Amén.
1: Dios hoy te pregunta: ¿acaso crees que no soy capaz de ver tu aflicción y rescatarte y liberarte? Si lo dejas actuar, Dios es capaz de hacer cosas nuevas en tu vida, de blindar tu corazón contra la prueba y fortalecerlo. Dios es capaz de rescatarte, liberarte, consolarte y amarte tanto que jamás sientas tristeza alguna. Sacuda tu vida. Con Dios de tu lado no hay soledad que valga, que pueda quebrantarte el alma. Dios te sostiene y todo lo puede. Repite ahora: Señor, que nada ni nadie me haga olvidar que puedo contar con tu poder y llevarme por caminos de bendición. Sagrado Corazón de Jesús, en ti confío. Buenos días.

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0: Bueno, 6 de la mañana, 15 minutos en Olímpica Estéreo, y temprano es más bacano. Viernes 26 del mes de junio, ya pues en la puerta de lo que es el fin de semana. Este fin de semana viene con puente a bordo y demás. El lunes será festivo. Tendremos Latin Sur aquí en Olímpica y mucha gente empieza a hacer planes para este fin de semana, teniendo en cuenta de que mañana juega Colombia a las 6 de la tarde frente a la selección de Portugal. Una Colombia ya clasificada, una Portugal que tiene la necesidad de ir por Colombia para poder ganar el partido y así poder quedar en el primer lugar de la tabla, que es lo que quieren los europeos. Y muchos, las apuestas están 5-1 a favor de Portugal, porque dicen que Portugal es una selección favorita para llevarse el título en este 2026. Pero hay una Colombia que también tiene muy buen equipo y que no es por nada, está en el primer lugar de la tabla con 6 puntos. Hasta el momento, Sandra, Gloria y José, el único equipo que ha hecho 9 de 9 ha sido la selección de México, mexicana. De ahí para adelante, ningún equipo ha hecho 9 de 9 de los que ya han jugado sus 3 partidos. Entre ellos pensé que de pronto Alemania podría ser la otra selección que hiciera 9 de 9, pero para los intereses de nosotros los suramericanos, Ecuador ayer le ganó 2-1 y pudo clasificar a la siguiente fase la selección ecuatoriana.
1: Partido, déjeme decirle, sí, claro, que ese partido de Ecuador me gustó muchísimo. Jugó mejor que Alemania.
0: Claro que sí.
1: Y déjeme decirle.
0: Porque era la necesidad la que tenían ellos de tener que ganar sí o sí. Claro. Si no ganabas, quedaba eliminada.
1: Vea, la bestia de Europa es Alemania. Es Alemania. Recordemos que los tiempos han cambiado, las figuras también, pero Alemania sigue siendo un equipo poderoso.
0: Mucho sí, más allá, Sandra, de que en los últimos 2 mundiales, el Mundial de Rusia y de Qatar, Alemania la eliminaron en la fase de grupos. Alemania no pasó la fase de grupos en los 2 mundiales pasados.
1: Así es.
0: Y en este mundial, bueno, ya clasificó, empezó mal. Recuerden que el primer partido no le fue tan bien. Ya el segundo, no, perdón, el primer partido goleó. En el segundo partido no le fue tan bien.
1: No le fue tan bien. Es que lo que pasa es que ahí es donde vemos, Arlington. El tiempo va pasando y nos damos cuenta que aquí lo único que prima es jugar bien al fútbol.
0: Sí, sí, sí.
1: Aquí no se trata ya de historia, de pergaminos, de copas del mundo que hayas ganado. Puedes llamarte Argentina, puedes llamarte Alemania.
0: Sí.
1: Voy a poner el ejemplo, puedes llamarte Italia. Italia lleva 3 mundiales.
0: Así
1: a los
0: es.
1: Que no ha podido ir, no ha sido clasificado. Y es por eso que llega el gran Paolo Maldini y toma las riendas junto con otros expertos, exjugadores, extécnicos, para levantar de nuevo la zurra, así como ellos le llaman,
0: así
1: a su
0: es.
1: Equipo italiano. O sea, es decir, ya no vemos un Totti, ya no vemos un Cannavaro, ya no vemos un Paolo Maldini, ya no vemos un Roberto Baggio. Hace mucho tiempo no estamos viendo figuras representativas dentro de
0: lo mismo pasa en Brasil,
1: la cuadra italiana, exactamente.
0: Antes usted veía línea por línea la selección de Brasil y todos eran magos.
1: ¿Todo?
0: O sea, todos eran 10. El back central era 10, el lateral Cafu era 10, Roberto Carlos era 10, el volante 6 Roberto era 10, los 10 eran no 10, sino 10 más 10, 20. Los delanteros eran killer, goleadores, o sea, y ahora tú ves una selección de Brasil que no se le ve esa magia, que no se le ve ese juego bonito, que no enamora a la selección de Brasil.
1: Así es.
0: Eso está pasando.
1: Entonces, aquí cualquier cosa puede pasar.
0: Sí, sí.
1: Por eso me alegro muchísimo de lo que le pasó ayer a Ecuador, empezando también porque somos pueblos hermanos.
0: Así es.
1: Nos parecemos incluso hasta en la bandera.
0: Total.
1: Así que,
0: yo también canté el gol.
1: Exacto, como si fuese de Colombia.
0: Y usted sabe que Ecuador posiblemente puede ser uno de los rivales de la selección Colombia, si
1: claro,
0: Colombia pasa de primero en el grupo, podría encontrarse en la siguiente fase con la selección de Ecuador.
1: Así es.
0: Podría encontrarse.
1: Totalmente.
0: Ayer Paraguay también logró el empate. No se movieron de la tabla. Ayer Estados Unidos, la sorpresa, perdió en su partido frente a Turquía. O sea, yo pensé que Estados Unidos iba a ser también 9 de 9. Había ganado sus 2 primeros partidos jugando muy bien al fútbol y ayer cayó 3-2 frente a Turquía. Y entonces Estados Unidos ya estaba clasificada, quedó igual con 6. Australia y Paraguay, que tenían ambos 3 puntos, que se juegan una final, que el que ganara clasificado directamente. pero Australia el empate también le servía. Empataron el partido y quedaron en la misma posición. Estados Unidos como primera, Australia clasificada como segunda con 4 puntos y Paraguay en el tercer lugar con los mismos 4 pero con menos 2. Pero Paraguay también está clasificada como mejor tercero. Clasifican 8 mejores terceros.
2: Así
0: en
2: es.
0: Este mundial. Y Paraguay y Ecuador ya están en este grupo de los 2 mejores terceros.
2: Y ya para entender un poco, esos terceros compiten entre sí para definir el mejor tercero,
0: ¿o cómo es la cosa? Ya ellos se enfrentarían a los primeros de cada grupo. O sea, porque ellos entran a la siguiente fase como los más débiles, porque pasaron como mejores terceros. Entonces, esos se enfrentan a los primeros de cada grupo, que son los más fuertes, por decirlo de alguna u otra forma. Pero ya dicho por Sandra Escudero, aquí no hay favoritismo, aquí no se juega la camiseta y los títulos quedan fuera de la cancha.
1: Y es por eso que la gente está súper atenta al favoritismo con Argentina.
0: Claro.
1: Ojo con eso, FIFA, ojo con eso. De verdad,
0: eso
1: aquí
0: también
1: tiene que
0: existir
1: el fair play, aquí tiene que existir el juego limpio, porque es que está demostrado que hay equipos que han venido de menos a más, que no solamente han venido trabajando durante esta temporada, durante años, para poder hacer historia en un mundial.
0: Así es.
2: Ayer vi un meme de Infantino, y que cuando juega Messi, la cara de Infantino como un ponqué. Cuando juega Cristiano, la cara de Infantino así, bravo. Entonces, la gente empieza a mamar gallo en redes sociales con eso.
1: Lo que pasa es que a diferencia de Messi, Cristiano nunca ha tenido casamientos, ni favoritismo, ni nada. Él siempre ha demostrado que las cosas las ha logrado
2: con juegos,
1: ¿eh? Por él, exactamente, por su esfuerzo, por su dedicación, por su disciplina. Y en ese sentido, a Messi lo han consentido bastante, sí, esa es la verdad.
2: Sí, él en ese sentido no se ha aprovechado de la, de la fama del...
1: O sea, es decir, una cosa es una
0: él
1: cosa.
0: Él no necesita que lo ayuden.
1: Otra cosa es otra cosa.
0: No necesita que lo ayuden.
1: Exacto, pero sí existe un mimo con Messi, sí, esa es la verdad, a diferencia de Cristiano.
3: Que Messi, con los buenos días y las bendiciones para todos, la verdad que Messi es un crack. Pero el que lo han pechichado, lo han consentido y le han permitido el primer partido era para expulsión, punto. Pero hay gente que dice, no, pero es que después se daña el espectáculo. Y yo lo está dañando él.
0: Lo está dañando él. Su imprudencia lo estaba dañando.
3: Es crack.
0: Ahora, este partido de mañana Colombia-Portugal, lo han calentado muchos los influencers portugueses, donde dicen que lejos Portugal es mejor selección que Colombia, donde dicen que Cristiano Ronaldo es 1000 veces mejor que Lucho Díaz, que están equivocados, porque si bien de pronto la historia te dice que Cristiano es mejor que cualquier jugador en el mundo, es posible, pero en la actualidad hoy Lucho Díaz es más que Cristiano Ronaldo, hoy en la actualidad, en este momento, el presente, Lucho Díaz es más que Cristiano Ronaldo, sí. Lejos.
2: Por la verdad murió
0: en el uno contra uno, en el desborde, en el remate a puerta, en el juego en equipo, es mejor hoy. Si bien hoy Lucho Díaz es el primero o es el segundo mejor extremo del mundo, entonces está por encima de Cristiano Ronaldo hoy por hoy.
1: Es más, déjeme decirle que la hazaña del Cucho Hernández en que la pelota no saliera de la línea, decían, oye, está jugando a lo Lucho Díaz.
0: Ajá.
1: Porque Lucho también pelea la pelota.
0: La pelota así, de esa manera.
1: De esa manera, igual.
3: No da una por perdida.
1: Así es.
3: Ahora, que los influencers hablen y que digan lo que quieran.
0: Bacano. Ahora, los números te hablan en el fútbol. En la actualidad, ellos pueden decir, Portugal es mejor que Colombia, línea por línea, jugador por jugador. Sí, pero es que los números te indican de que Colombia ganó sus 2 partidos y Portugal ha ganado 1 solo. O sea, los números te indican de que Colombia le ganó a la República del Congo, a la República Democrática del Congo, y Portugal no le pudo ganar. Entonces ya, Sandra, con eso ya.
1: Además, con eso ya, exacto.
3: Hay algo bien claro, las estadísticas no juegan. Son importantes las estadísticas, sí, pero no juegan.
1: Así
3: en la cancha,
1: es.
3: La cancha es otra historia. Yo recuerdo cuando Maradona, con todo el bagaje de Argentina, sí, Argentina en el momento del 5-0, estaba por encima de Colombia. Y ha estado por encima de Colombia muchas veces. Eche, pero Maradona salió diciendo, y la historia habla de por sí sola. Siempre Argentina arriba, Colombia abajo.
0: En el 5-0, claro.
3: Se mamaron 5.
0: 5, claro. Sí. Eso tiene el fútbol. Eso es lo hermoso del fútbol. Por ejemplo, ayer Glory decía que Ecuador le iba a golear a Alemania.
2: Totalmente.
0: Y yo le dije, Glory, eso es un partido aparte. Es el partido de la clasificación de Ecuador. Y no, Alemania lo va a golear porque es Alemania.
2: Es verdad.
0: Sí, es Alemania. Y Ecuador terminó ganando el partido 2-1.
2: Así es, fíjese, porque uno, como uno siempre tiene en la palestra que Alemania lo que sabe es hacer goles, entonces uno dice, con Ecuador va a ser lo mismo, y también teniendo en cuenta que Ecuador no había tenido una buena participación, porque entonces uno dice, guay, que Ecuador empezó tronco en mundial y le va a dar garra a Alemania, y fíjate tú, se avispó, se pellizcó, se puso las pilas y le ganó a Alemania.
3: Que cada partido es una historia diferente.
0: Así es.
3: Yo creo que España, Cabo Verde.
0: Ah, claro, mira,
3: ¿quién,
0: eso?
3: ¿Quién iba a dar que no van a quedar empatados? No, se va a quedar 8-1, 8-0. Así pero es. Mira tú empatado, o sea, hay que jugarlo.
0: Ahora.
3: Cada partido es una historia.
2: No hay enemigo pequeño.
0: Ese partido de Cabo Verde que le empata a España lo tiene soñando con la clasificación a la siguiente fase. ¿El por qué? Uruguay tiene solamente 2 puntos, España tiene 4, y hoy se enfrenta Uruguay-España, hoy. Y Cabo Verde se enfrenta a Arabia Saudita. De ganar Cabo Verde, clasifica a la siguiente fase.
3: Clasifica.
0: Cabo Verde, que es un archipiélago de África. Que le dijeron a los jugadores, lo buscaron por redes sociales.
2: Claro. Acá dicen los oyentes, lo que pasa es que Alemania jugó relajada, porque estaba clasificada y Ecuador jugó desde el hambre,
0: no, señor,
2: desde la necesidad.
0: No, señor.
2: Dice aquí Lalo.
3: Bueno, Lalo tiene su opinión, su pero opinión. Yo vi un Alemania.
0: Y es respetable, ellos no van a querer perder un partido en un mundial.
3: Eso es que estaba relajado, no, señor. Relajado, que estaba tratando de meterse y Ecuador supo defenderse.
0: Sí, sí, claro.
3: Vamos a regalarle.
0: Ahora vamos a minimizar la victoria de ecuatoriana que la han celebrado. Todavía están celebrando los ecuatorianos, imagínense.
3: No hay enemigo pequeño.
0: No hay enemigo pequeño. Nos ha demostrado este mundial, que no hay enemigo pequeño. 6:27, ya le vamos a entregar más adelante cuáles son los partidos de hoy y a qué horas para que usted se programe. 6:27, la chiquitera de Colombia llega a la mañana olímpica. Chiqui, ¿cómo estás?
4: Ay, buenos días. ¿Cómo están? ¿Cómo amanecen?
0: Súper bien, excelente.
4: Me alegro.
0: Glory también.
4: Me alegro, Loro.
0: Sandra también.
4: Sandra Arara.
5: Hola, ¿cómo estás?
4: Bien, gracias a Dios. Y está de cumpleaños Yuli Rangel. Te felicito, mi Yuli. Te mando abrazos.
5: ¿Cliente suya, qué? Yuli.
4: Amiguísima mía. Con su esposo Ferna, con sus peladitos lindos. Yuli, happy birthday to you, mi amor. Y esta noche, sopla esa vela. Y le preguntaron a Judas Caín. Niño, ¿tú a qué te dedicabas? Decía, a limpiar apartamentos. Ay, pero qué buen trabajo. Sí, pero a la policía no le gustaba.

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0: Ahora son las 6 de la mañana con 33 minutos en Olímpique Serio y temprano es más bacano. 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
3: Plena, de verdad, todo este tema con Venezuela es muy triste a través de las redes sociales. Si bien hay rostros y momentos, escenas de esperanza, también hay de mucha desolación y mucha tristeza. Familias completamente desaparecidas. Se reportaba ayer, pero obviamente este número sube a medida que van pasando las horas. Más de 30.000 desaparecidos en Venezuela. Y esta cifra, como les digo, ya debió superarse. El futbolista argentino Lucas Trejo hizo un desgarrador pedido al perder contacto con su esposa e hijos tras terremoto en Venezuela. Él dice: oren por mi familia. El futbolista argentino Lucas Trejo está viviendo uno de los momentos más difíciles de su vida tras los terremotos que sacudieron a Venezuela este miércoles en la noche. El jugador del Club Sport Marítimo de La Guaira inició una búsqueda desesperada de su familia después de que el edificio en el que vivían se desplomara. Según autoridades locales, el país vecino fue sacudido este miércoles por dos potentes sismos de magnitud 7.2 y 7.5 en la escala de Richter. El epicentro fue uno de los movimientos telúricos fue en la ciudad de San Felipe, en el estado de Yaracuy, pero se sintió en varios estados de Venezuela. Las autoridades locales señalaron que el terremoto ha dejado como saldo 164 personas fallecidas y más de 900 heridos, varios de ellos todavía atrapados entre los escombros de edificios y casas. En medio de la delicada situación, el futbolista argentino lanzó un mensaje desgarrador en sus redes sociales para pedir ayuda en la búsqueda de su esposa y sus hijos, a los que no encuentra después de que el edificio en el que vive en La Guaira se desplomara. Dice: nuestro edificio en Playa Grande se derrumbó. No sé nada de mi familia. Por favor, oren por ellos y difundan este mensaje por si alguien los vio. Quiero creer que no estaban ahí. Oren por mi familia, por favor. Así lo dijo el jugador en su cuenta de Instagram. Para los que preguntan dónde está Lucas Trejo en este momento, que no estaba con su familia, se desempeña como futbolista del Club Sport Marítimo de La Guaira de la Segunda División de Venezuela. Desde hace varios años se instaló en el país vecino con su esposa y sus hijos. Trejo creció como futbolista en Argentina, pero hizo parte de su carrera por fuera de su país. Tuvo un breve paso por el Atlético Huila, Lucas Trejo, en Colombia, y jugó en Grecia, en Estados Unidos, México y Perú, antes de hacer vida en Venezuela tras su llegada en el 2013 al Zamora. No se encontraba con su familia en ese momento, pero él no sabe nada ni de su esposa ni de sus hijos.
0: Qué triste, ¿eh?
1: Son las 6 de la mañana con 36 minutos. Oiga, el exboxeador colombiano Momo Romero fue detenido por el ICE en Estados Unidos. El ex campeón mundial fue retenido cuando prestaba el servicio de Uber en Miami. El ex campeón mundial de boxeo colombiano Jonathan "El Momo" Romero fue arrestado por el Servicio de Inmigración y Control de Aduanas ICE de Estados Unidos y permanece recluido en un centro de detención en Pembroke Pines, Florida. Según el portal Boxeo de Colombia, Romero, de 39 años, fue detenido mientras trabajaba como conductor de una plataforma Uber en Miami. Al exboxeador le fue solicitada su licencia de conducción y tras verificar la información fue puesto bajo custodia de las autoridades migratorias. Romero, que es oriundo de Cali, había solicitado asilo político en Estados Unidos, argumentando que en Colombia había recibido amenazas contra su vida. Él dice, lo que más temo es que me trasladen de este centro. Yo no soy un delincuente. Vine a este país buscando protección porque mi vida corría peligro en Colombia, afirmó Romero a Boxeo Colombia.
0: Ahora son las 6 de la mañana con 37 minutos en Olímpica Estéreo Temprano. 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Hombre es hallado sin vida en Polo Nuevo. Lo asesinaron con objeto cortopunzante. La víctima se desempeñaba como vigilante del Centro de Integración Ciudadana de Polo Nuevo. Un hecho criminal ha generado repudio y consternación en el municipio de Polo Nuevo Atlántico. En las primeras horas de este jueves 25 de junio, se trata del homicidio de un hombre de 62 años de edad. La víctima, identificada como Fernando Martes, se desempeñaba como vigilante en el Centro de Integración Ciudadana de Polo Nuevo y su crimen salió a la luz durante el cambio de turno, cuando la persona entrante intentó comunicarse con esta. Ante la falta de respuesta, el vigilante que tomaba turno decidió ingresar a las instalaciones y se encontró con la dantesca y sangrienta escena. El cuerpo de Fernando Martes, tendido en un rincón, lleno de abundante sangre y heridas contundentes. Las autoridades hicieron presencia en el lugar de los hechos y adelantaron los actos urgentes, así como las investigaciones pertinentes para esclarecer las circunstancias de su muerte. Según los indicios encontrados en la escena del crimen, el hombre fue asesinado con arma cortopunzante.
3: Son las 6 de la mañana con 39 minutos en Olímpica Estéreo y Temprano es más bacano. Vamos a colocar el sonido de la del desespero, de la angustia de las personas que sintieron la fuerte réplica que volvió a sacudir a Venezuela esta madrugada y aumenta la angustia de la población. Escuche, esta noticia se generó hace 16 minutos y dice, una nueva réplica volvió a sacudir varias zonas de Venezuela, incluyendo el estado La Guaira, incrementando la preocupación de la población tras el fuerte terremoto registrado en las últimas horas. El movimiento telúrico fue percibido en diferentes regiones del país, mientras las autoridades continúan monitoreando la actividad sísmica y verificando posibles afectaciones en las zonas impactadas. Los organismos de emergencia mantienen las labores de seguimiento y hacen un llamado a la ciudadanía a permanecer atenta a la información oficial ante la posibilidad de nuevas réplicas.
1: Ahí está el video entonces de la réplica de esta madrugada, ¿no?
4: Eso que dos años después, tres años después de su salida, pues haga estas manifestaciones. Porque él.
0: Adelante.
3: ¿Listo?
0: Sí.
5: ¿Qué pasó? ¿Qué pasó? ¿Qué pasó? Dale, dale, dale, dale, dale, dale, man, dale.
0: Qué susto.
5: ¿Pero qué pasó? ¿Qué pasó? ¿Qué pasó? ¿Qué pasó? Dale, dale, dale, dale.
0: Ya muchos países se han pronunciado, entre ellos Colombia también, para brindar la ayuda a nuestros hermanos venezolanos. Creo que un grupo de 50 rescatistas llegan hoy a las 7 de la mañana a Venezuela para ayudar también a promover, a quitar el escombro, a buscar personas que estén con vida. Todo esto.
1: Que por eso ha sido más lento el proceso, porque en Venezuela no estaba preparado ni a nivel de salud ni a nivel de atención de desastres. Entonces, por eso ha sido más lento el rescate de las personas, porque la gente lo está haciendo es con las manos, porque ni siquiera hay herramientas para rescatar. Por eso fue que el señor Nayib Bukele envió 3 aviones con rescatistas, porque la gente decía, sí, necesitamos de pronto alimentos no perecederos y tal, pero lo que más necesitamos es ese recurso humano.
0: Y máquinas para quitar, para mover los escombros.
1: Totalmente. Entonces, qué bacano por el presidente Nayib Bukele. Él envió 3 aviones y dice, me informan los que fueron que todavía se necesita más gente. Entonces él dijo, voy a mandar 3 aviones más y van a ser 6 aviones.
0: Ahora,
1: los que van a rescatar allá.
0: Yo he visto mucho muchas noticias de países latinoamericanos que están enviando ayudas, pero no he visto una noticia donde diga que Estados Unidos ya envió 5 aviones. ¿O ya los envió, Sandra?
3: O sea,
0: no los he visto yo en noticias.
3: Bueno, a través de la red...
0: Seguramente sí.
3: A través de la red social del presidente Donald Trump, ya lo hizo, de hecho. Y de hecho, pues, ya le voy a contar.
0: Porque ellos deben de tener una tremenda tecnología para sea todo mucho más rápido.
3: Ya hicieron envío, pero ellos, a ver, dijeron que estaban dispuestos para Venezuela. Uh-huh. Y así lo dijo el presidente Donald Trump a través de sus redes sociales. Mire lo que dice Donald Trump, y esto fue hace 24 horas, más de 24 horas. Los 2 grandes terremotos que acaban de azotar al gran pueblo de Venezuela son de una magnitud enorme y han dejado un número devastador de muertos. Estados Unidos está listo, dispuesto y capacitado para ayudar. Mire,
0: claro,
3: mire,
0: sí.
3: Mire lo que dice. Estas son 3 palabras poderosas. Listo, dispuesto y capacitado para ayudar. He dado instrucciones a todas las agencias de nuestro gobierno para que se preparen para actuar con rapidez. Estaremos ahí para nuestros nuevos y grandes amigos. Los primeros informes no son buenos, dice el presidente Donald Trump. La ayuda de Estados Unidos ya está.
0: Ah, seguramente ya llegaron allá. 6:44 en Olímpica Estéreo y temprano es más bacano.
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0: Bueno, 6:48 en Olympic Estéreo y temprano en Mamacano. Vamos a una pausa para comerciales, pero después de la pausa de comerciales, Sandra, ¿con qué regresamos después de la pausa de comerciales? Gloriceta Rivera, después de la pausa de comerciales.
1: Después de la pausa de comerciales, seguimos con más noticias. Hablaremos sobre el ataque a bala que se presentó en Sabana Larga.
2: Después de la pausa de comerciales, estaremos hablando sobre las curiosidades en el que ya las mujeres se están abriendo paso para ser árbitras. Ayer precisamente hubo una árbitra en el,
0: sí, claro, en el juego.
2: En el juego de
0: Alemania-Ecuador.
2: Ecuador-Alemania. Les contaremos quiénes están destacando.
0: Después de la pausa de comerciales, Chiqui.
3: Después de la pausa, un chiste.
0: No, Chiqui. ¿Qué más tiene después de la pausa, Chiqui?
3: Otro chiste.
0: ¿Otro chiste? ¿Y después de ese chiste?
3: Otro chiste.
0: ¿Por qué habla así? ¿Y después?
3: Después me voy a bañar porque me vine sin bañar.
0: Mira, Chiqui, no joda. Esa seria. 6:49, ya regresamos después de la pausa de comerciales con mucho más y de información deportiva desde Miami. Sí,

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6: Bueno, 6:56 en Olímpica.
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0: y DJ.
1: ¡Eulito!
0: ¡Sandra Escudero! ¿Qué hubo?
2: ¡Ay, ya!
0: ¡Diga, vaya! ¡Vaya! ¡Chévere, qué chévere!
2: ¿Verdad?
0: ¡Oh, volvió Rochota!
2: Está en Miami, ¿ah?
0: Está en Miami.
2: Sí, claro.
0: Sí, señor.
1: Que Miami está intransitable, que se quedó corta con el tema de transporte, que la gente no tiene cómo movilizarse en Miami de la cantidad de gente que hay. Y otra cosa, los fans son y que son una locura. No hay movilidad en Miami.
0: Vea usted.
1: Eso está pero full.
0: A la gente tiene que estar taqueada, ¿sabes? Como en la película.
2: Claro.
0: Oye, Jochelista, mi vale. Vea usted. Vaya Lionel Messi, gracias mi hermano por la camiseta. Para que vea, para que le arda. Oye, Yuli Rangel, happy baby, yuyu. Oye, feliz cumpleaños ya, Yuli. Pásalo rico, bacano, con el pelado Fenda y los pelados. Ya sabe, feliz cumpleaños. Happy baby, el yuyu.
2: El yuyu.
0: Oye, sí, señor. Ya estaba más preocupado que hombre con cólico justo antes del examen de la próstata. Esa niña tiene que ser.
2: Sí.
0: ¿Sabe lo que es ese cólico así abajo, así, antes del examen de la próstata?
2: Imagínate.
0: Ay, mi madre.
2: De los mismos nervios.
0: Más asustado tiene que estar el médico si se entera.
2: Terta, no.
0: Además, estaba asustado, preocupado. Y le dice a la esposa, Carmen Elena. Tengo un problema. Ay, de esas mujeres comprensivas. Le decía, caramba, Guancho, pareciera que no contaras conmigo. Ay, tengo un problema. No jodes, preocúpate. Tú y yo somos una sola persona, Carmen Elena. Tú y yo somos una sola persona, mi amor. De verdad, Carmen, claro. Tus problemas son mis problemas. Si tú me dices, amor, que tienes un problema, mira, ese problema también es mío. Lo aseguro, Carmen Elena. Claro, te lo estoy diciendo porque tú eres mi esposo. No digas, tengo un problema, mi amor. Di, Carmen Elena, tenemos un problema. Y lo resolvemos. Se me haga bueno, Carmen Elena. Tú y yo tenemos preñada a la secretaria.

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0: Hoy es viernes, Luis Eduardo Gutiérrez. Y la salsa, la constancia, lo sabe. Yes. Yes. Bueno, 7:07. A esa hora de la mañana en Olímpica tenemos a una madre que ha llegado hasta acá con sus dos bebés. Buscando un yo te apoyo por parte de Olímpica Estéreo. Y como nosotros somos la emisora del pueblo, somos la emisora del barranquillero y del que no es barranquillero que está en esta ciudad viviendo, aquí le abrimos los brazos y le decimos:
1: yo te apoyo.
0: ¿De quién se trata, Gloricet?
2: Bueno, ella es una hermana venezolana que ya tiene un tiempo aquí en Colombia. Está en estos momentos pasando una situación bastante precaria. Tiene dos bebés, ha llegado acá a las instalaciones de Olímpica Estéreo porque literal la mujer estaba en la calle, no tenía dónde vivir. Ahí con algunas personas de una comunidad religiosa logramos recogerle para que pues tuviera estos días para que lograra conseguir una habitación. Sin embargo, es muy difícil su situación, no tiene un empleo, necesita trabajar para poder sostener a sus hijos. De hecho, algunas personas ya dijeron: tranquila, te los cuidamos mientras consigues un empleo. Y desde estos micrófonos hacemos llamado a alguien de buen corazón que le pueda dar un empleo, o también vamos a prestarle un Nequi porque no tiene teléfono, está completamente incomunicada. Ahora mismo también está bastante triste porque tiene familia en Venezuela que está pues viviendo los estragos de esta terrible tragedia que pasó en Venezuela. En fin, ella necesita de todos nosotros y de los olimpiquistas de corazón. Buenos días, mujer, bienvenida a los micrófonos de Olímpica. ¿Tu nombre es?
3: María de los Ángeles Guzmán.
2: ¿De qué parte de Venezuela eres?
3: Yo soy de Coro, Estado Falcón.
2: Coro, Estado Falcón. Cuéntame, ¿cómo es tu situación con los niños en estos momentos?
3: Bueno, en estos momentos estoy en una situación muy criticante. O sea, crítica en el sentido de que sí estoy pasando por situaciones económicas. Sí me veo un poco difícil de poderle comprar los alimentos a los niños, porque en estos momentos no estoy trabajando, porque yo soy madre, cabeza de hogar. Tengo que atender a los niños.
0: ¿Los niños qué edad tienen?
3: El niño tiene 1 año y 7 meses, la niña tiene 5 años.
0: ¿Dónde estás viviendo?
3: Estoy viviendo en Carlos Mays, por la 23.
0: ¿En la casa de algún familiar o alquilada, pagando alguna pieza?
2: Ahí fue donde se logró recoger, DJ, como lo dije inicialmente, ahí fue donde se logró recoger para poder por lo menos pasar unos días ahí en esa. Es una habitación, ¿cierto? Realmente.
3: Es un apartamento.
2: Un apartamentico pequeño, ahí fue donde pues con esta comunidad religiosa, como les contaba, se logró recogerle un poquito para que pudiera pasar unos días ahí, porque literal estaba en la calle.
0: ¿Y cuánto pagas ahí?
3: Pago 400.
0: O sea, el mes. Sí, el mes. ¿Están incluidos los servicios o no?
3: Sí, están incluidos.
0: Ok. No mal. Entonces, tú vienes acá a Olímpica para buscar este yo te apoyo por parte nuestra y por parte de nuestra hermosa audiencia que siempre se pone la mano en el corazón para poder tener, para poder pagar el mes.
2: Así es.
0: También hacerle como una compra para los niños.
2: Exactamente.
0: Para el tema de la alimentación. Y tercero, si alguna persona está necesitando a alguien para trabajar, ¿en qué te desempeñarías? ¿En qué podrías trabajar?
3: Bueno, he trabajado prácticamente ya 2 años. Trabajo en casa de hogar, de familia. Okay. Aguaseo, limpieza, cocino también.
0: En este momento, por la condición en la que estás con tus bebés, ¿no podrías quedarte en una casa de familia? No. Tiene que ser que salgas tipo 4 o 5 de la tarde.
3: Exactamente, o medio tiempo.
0: O medio tiempo, para poder dedicarle tiempo a los bebés que están muy pequeños.
2: Que entre otras cosas, pues algunas vecinas son las que se han ofrecido a cuidarle a los niños mientras ella logra conseguir un trabajo. Vamos a dar el Nequi 323-810-2405. 323-810-2405. Ahí está el Nequi para que la ayuden a nombre de Zulma. 323-810-2405. el NECI para que ayudemos a esta mujer que está pasando por una situación difícil. Ojalá podamos reunirle para el arriendo, siquiera 2 meses, para que ella esté tranquila durante un tiempo y pueda trabajar. Si usted sabe también de un trabajo, si necesita una persona que la ayude en cocina, también puedes trabajar, ¿verdad? En cocina, en algún establecimiento, o de pronto en una casa de familia. Esa mujer está dispuesta a trabajar. ¿Tienes cuántos años?
3: Tengo 32
2: años. 32 años, es una mujer joven, tiene todas las capacidades. Sí,
3: bien, iba a decir, o sea, el niño, como es colombiano, nació aquí. Prácticamente, como yo soy venezolana, no puedo cobrar el beneficio del niño.
2: Ah, el subsidio.
3: Sí le pido, de verdad, de todo corazón, que se ponga la mano en el corazón, no sé, en la alcaldía o alguien que me pueda, de verdad, si me está escuchando, que me puedan ayudar. Todo es con palanca aquí, todo es palanca.
0: ¿El niño es de papá colombiano?
3: Sí. Okay. De verdad que no, tiene retenido 2 pagos, no puedo cobrarlo porque soy venezolana. Tengo que tener una cédula colombiana, tengo que tener la nación. O sea, la cédula de nacionalidad para yo poder cobrar el beneficio en mí.
2: Tremendo. Bueno, vamos a ver si podemos gestionar ahí con alguien de la alcaldía, la gente de gestión social. Vamos a repetir el NECI, 323-810-2405. 323-810-2405. A nombre de Sumla. Por favor, no llamen a este número. No llamen, por favor, están llamando. No llamemos, si quiere ponga un mensajito, pero no llamemos porque estamos ocupados acá. Entonces, por favor, solo haga sus aportes al 323-810-2405. Es el NECI a nombre de Sumla.
4: Y también recordarles que este no es una línea para contestar llamadas.
2: Exactamente.
4: Simplemente ahora, para recibir mensajes.
0: Ahora, a través del WhatsApp Olímpica 321-512-4921, si usted sabe de algún trabajo para la señora en algún restaurante, que es medio tiempo, ¿no? Los restaurantes que venden hasta, que trabajan hasta el mediodía, porque venden almuerzos. Entonces necesitan una mesera, una persona para que lave los trastes, los platos, no sé, o en su casa también necesita alguien de medio tiempo. Esta muchacha tiene todas las capacidades, pues está muy joven, 32 años, está llena de vida y tiene toda la disposición para trabajar y sacar a sus hijos adelante.
2: Preguntan acá.
0: Así que nos pueden contactar, pero por el WhatsApp Olímpica, ¿ok? No al número que estamos dando como NECI.
2: Así es. Preguntan acá que si es soltera. Sí, es madre cabeza de hogar en estos momentos, precisamente no cuenta con ayuda de nadie y por eso está en esta precaria situación.
0: Ahora son las 7 de la mañana, 14 minutos en Olímpica Estéreo y temprano es más bacana. Vamos con algo de música. Bonnie Cepeda en la mañana de este viernes. Y luego de Bonnie Cepeda tendremos la información deportiva con Hugo Luis Urchurto, nuestro enviado especial al Mundial de Estados Unidos, Canadá y México. Y estará desde Miami ya. Ya aterrizó en Miami. La selección Colombia también está en Miami desde ayer a las 10 de la noche. Es Olímpica 715. Algo le di yo. Bonnie Cepeda.

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1: Así es. 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Río Magdalena, con esa brisa que sopla así sabroso. 7 de la mañana con 21 minutos en Olímpica. Y a esa hora de la mañana, vámonos con Hugo Luis Urruchurto, que está desde Miami, con toda la información deportiva internacional.
0: ¡Olímpica es mundial! Desde Estados Unidos 94, Alemania 2006, Sudáfrica 2010, Brasil 2014, Rusia 2018, Qatar 2022 y ahora México, Canadá y Estados Unidos. ¡Hugo Luis Urruchurto! Periodista con tarjeta FIFA.
1: Bueno, mi gente, ahora sí, 3, 2, 3, 3, 2.
2: Hugo Luis Urruchurto
1: viene de frente y viene con todo. Buenos días, Hugo.
3: Bueno, muchas gracias. Un saludo cordial para todos los oyentes de Temprano para Bacano, la sonrisa de la mañana en Barranquilla, Quilla. Un saludo cordial para toda la gente que está despierta en el casco urbano de la ciudad, en el río rural y en el área metropolitana. Estamos ya en la Copa Mundo, ya aquí instalándonos en Fort Lauderdale, donde va a estar el equipo colombiano concentrado, está concentrado Colombia para su partido este sábado, 6:30. Ante el equipo de Portugal. Por primera vez en la historia se juegan estas dos selecciones en una Copa Mundo. Nunca han jugado un partido a nivel de mayores. Van a jugar apenas su primer partido. Es un partido histórico porque también es un partido donde la selección colombiana enfrentará a un famoso Cristiano Ronaldo que con 41 años también anuncia que terminará de jugar las Copas del Mundo, porque ya no tendrá más edad para jugar Copa del Mundo, ya tendrá que retirarse del balompié y este es su último mundial. Entonces va a jugar contra la selección colombiana. Por primera vez Portugal y Colombia se enfrentan en una Copa Mundo y por primera vez se enfrentan a nivel de mayores, porque la selección colombiana de fútbol ya se enfrentó con Portugal. Ya le voy a contar esos detalles para recordar un poquito pues la parte histórica de este juego que llama mucho la atención, en una selección colombiana clasificada y un equipo de Portugal también clasificado. Colombia encabezando la tabla con los 6 puntos y el equipo de Portugal, bueno, que tiene un empate y una victoria en un partido realmente importantísimo para Colombia, para medir la fuerza de Colombia de cara a lo que viene, porque este partido es un partido con un equipo de perrenque. Entonces ahora digamos que enfrentó dos rivales que yo no diría que de baja ralea, pero sí son dos rivales que no tienen mucho, realmente son rivales con algún poder, pero más pequeños que Colombia, rivales que no tienen la estatura que tiene el fútbol colombiano o que tiene la selección colombiana, y Colombia pues les ha ganado a Uzbekistán y le ha ganado al Congo apretadamente, pero se le ganó al Congo, y ahora enfrenta a un rival de mayor calibre, de mayor poder. Vamos a enfrentar un rival que es inclusive favorito para hacer llegar a las finales de esta Copa Mundo, un equipo que se le mira con mucho respeto a nivel mundial por la categoría de sus jugadores. Por eso vamos a tener un partido realmente importante para medir las fuerzas colombianas, medir cómo está el sistema defensivo de Colombia, que se le vio fuerte ante el Congo, pero que ante El equipo de Portugal tiene una prueba de fuego ante jugadores importantes, muy valiosos, y también pueden ver cómo está Colombia en la zona de volantes, porque vamos a tener también un equipo poderoso en todas sus líneas, como es el equipo de Portugal. Nosotros, señoras y señores, estamos informando a nombre de la alcaldía de Barranquilla, con mucho cariño. Barranquilla está Lili, Barranquilla está hermosa, Barranquilla está poderosa. Gracias al trabajo de la alcaldía de Barranquilla, vamos a tener el Estadio Metropolitano, el mejor escenario futbolero del país, uno de los mejores de toda Latinoamérica. ¿Por qué? Por el trabajo que hace la alcaldía de Barranquilla. Barranquilla, como cuna del fútbol colombiano, tiene que tener el mejor estadio del país, y lo va a tener, ya lo tiene, y será aún más poderoso el estadio, porque es el Estadio Metropolitano, el emblema del fútbol en nuestro país, señoras y señores, y remodelado está a través de la alcaldía de Barranquilla. Quiero también aprovechar en este informe internacional para presentar nuestra voz de condolencia acá a la distancia para el pueblo venezolano, que vive una situación terrible, de mucha angustia, de mucha tristeza. Es un luto nacional por los terremotos que se han presentado, y la verdad, una cantidad de personas muertas, un número fuerte de personas que perdieron la vida, y un número también muy fuerte de personas desaparecidas, que en estos días pues se prevé que muchas de esas personas también han perdido la vida, y muchos heridos. Realmente mucha tristeza vive el pueblo venezolano, y nosotros no podemos estar ajenos a eso. Por eso yo hoy lanzó una crítica fuerte hacia la FIFA, porque aquí en la Copa del Mundo se ha mirado como que lo que pasa en Venezuela es problema ya de Venezuela, y por lo menos en los partidos de fútbol debe haber un minuto de silencio por las personas fallecidas, debe haber un minuto de silencio por respeto al dolor que vive el pueblo venezolano. Por eso, desde esta tribuna, estamos lanzando nuestra voz de condolencia y estamos criticando a la FIFA por no tener un protocolo adecuado a esta situación, porque aquí se están haciendo los partidos como normal, como si nada hubiese pasado. Y hay que decir que Venezuela hace parte de la Conmebol, Venezuela hace parte de la FIFA. Los equipos de Venezuela participan en las Copas del Mundo. Participado en Copas del Mundo a nivel de sub-20 y en otras categorías, y ha brillado. Venezuela ha tenido una gran figuración en Copas Mundiales en a nivel de otras categorías, y no se puede mirar el Mundial de Fútbol, no puede tener pues sino un protocolo luctuoso, digo yo. Eso es lo que pienso yo, debe hacerse, pero hasta ahora no se ha hecho. Algo que se critica bastante a la FIFA por eso, y yo estoy de acuerdo con los que la critican, porque de verdad lo que se está, ese protocolo que aquí se hace como si no pasara nada en Venezuela, es algo realmente lamentable. Bueno, señores, nosotros tenemos que proseguir con la información, y decíamos a los oyentes que el equipo de Portugal, mire, Portugal, partido será a las 6:30 mañana, y el equipo de Portugal va a presentar a Diego Costa en el marco, João Cancelo, Renato Veiga, Rubén Díaz y Nuno Mendes, el gran jugador del Paris Saint-Germain, campeón del mundo, ahora con la Champions. João Neves en zona de volantes, el gran Vitinha, que es el cabeza de área, el 5 argentino, como se le llama, jugador cabeza de área, Bruno Fernández y João Félix, el gran volante creativo, un hombre bastante joven pero muy inteligente para jugar. Arriba, Pedro Neto y Cristiano Ronaldo. Será el capitán del equipo de Portugal en este partido, que es una prueba fuerte, una prueba importante para la selección nacional. Colombia pues no tiene realmente sino un problemita en el hombro que tiene Luis Suárez, y podría ser que de pronto Colombia por ese problema de Suárez en el hombro podría tener a Córdoba en el campo de juego, pero todavía eso no es confirmado. El técnico Lorenzo no suelta prenda, y todo parece indicar que como no hay lesionados, a excepción del golpe, el problema que tiene Suárez en el hombro, Colombia pues estaría, si Suárez está, creo que tampoco es algo grave, de Suárez estará en la contienda, porque creo que Colombia va a repetir la misma nómina que arrancó el partido ante el equipo del Congo. Entonces Colombia pues tendrá a Camilo Vargas en el pórtico, la selección colombiana de fútbol tendrá a su sistema defensivo con Davinson Sánchez, Lucumí, con Muñoz y con Mojica, con Puertas, con Lerma, con Arias, con James Rodríguez, aunque muchos torcemos la boca cuando hablamos de James Rodríguez, que creo que es un jugador que no está haciendo nada en la selección nacional, pero es el jugador que aparece ahí como capitán, el número 10, y arriba pues Luis Díaz y Lucho Suárez, sí se recupera del hombro, si no estaría Córdoba. Esa es la alineación que va a tener Colombia. Colombia no tiene más, sino ese es su vestido, ese es su equipo, ese es el equipo al cual el técnico con eso arranca. Ya en el segundo tiempo están esperando para jugar Hamilton Campaz, de pronto aparece en el partido Quintero, lo más seguro que aparezca Quintero reemplazando a James Rodríguez, para darle un poco de dinámica a la selección nacional. Eso es lo que hay, eso es lo que tenemos. Colombia presentará unas 2-3 variantes más en el partido, de acuerdo a cómo se desenvuelva el compromiso ante el equipo de Portugal. Este informe, señoras y señores, internacional, lo hacemos a nombre de la Alcaldía de Barranquilla. La Alcaldía de Barranquilla con nosotros en esta Copa Mundo. Señoras y señores, Barranquilla progresa, Barranquilla linda. Barranquilla también se hace, la alcaldía también está solidaria con Venezuela. Eso está bien. Y todo lo que se pueda aportar y se va a ayudar, se va a necesitar mucha ayuda para poder sacar adelante a los hermanos venezolanos que están viviendo una situación muy difícil. Así que va todo el mundo a colaborar y la alcaldía de Barranquilla se pone también al frente, ¿no? En su mensaje de apoyo hacia los hermanos de Venezuela. Señoras y señores, este es el panorama de este partido que enfrenta a Colombia. Yo en el segundo informe que voy a hacer para ustedes, voy a hablar un poquito de los compromisos que ha hecho Colombia con Portugal a nivel de otras categorías y hablar un poquito de la historia de este equipo portugués y de la historia de Portugal en el fútbol, porque hoy estamos hablando de Cristiano Ronaldo, que es una gran figura, que es uno de los jugadores más importantes del mundo, que es uno de los mejores delanteros de la historia. Todo eso es verdad, uno de los grandes delanteros de la historia, que por ahí tuvimos una polémica, que no sé si todavía tendrá algunos comentarios, entre mi compañero Daniel Travieso y yo, cuando él dijo en su momento que era el mejor jugador de la historia. Y yo dije que era un gran embustero. Sí reconozco en Cristiano Ronaldo un gran jugador, un gran delantero y de los mejores jugadores delanteros de la historia del fútbol del mundo es Cristiano Ronaldo. Pero no es el mejor jugador del mundo. El mejor jugador del mundo tiene nombre. Se llama Edson Arantes do Nascimento Pelé. Ese es el más grande de todos. Y de ahí pues para adelante, después de Pelé, como lo dijo César Ruiz Menotti en vida, dijo, a el negro lo ponemos en un pedestal. Y después miramos los demás que están más abajo. De ahí empezamos a mirar cuando estaban hablando de que si Maradona se acercaba a Pelé, el mismo Maradona dijo, Pelé es el más grande. Y todos lo dijeron, y Johan Cruyff dijo, Pelé es el más grande. Y Johan Cruyff es uno de los más grandes jugadores del mundo. En fin, y todos los grandes jugadores han declarado que Pelé es el más grande. Y Cristiano dijo en su momento que era el mejor de todos. Y eso no es verdad, eso se lo cree él. Pero bueno, son las opiniones que hay de parte de Cristiano Ronaldo, que es un hombre también polémico, que se volvió viral con esa información, y nosotros hicimos una cosa para TikTok y eso también se volvió bastante viral, el comentario que hicimos en su momento de que el más grande no era él, sino era Pelé. Y bueno, salieron los cristianos ronaldistas a reclamarme porque no conocen la historia, porque quien no conoce la historia está condenado a repetirla. Bueno, señores, ese equipo de Cristiano Ronaldo enfrenta, con la alineación que le he comentado, al fuerte equipo de Colombia, que está motivado, porque te tienes que motivar para jugar con Portugal en un partido realmente trascendental. Voy a seguir hablando en el próximo informe más del partido y los datos estadísticos de otros compromisos que Colombia ha tenido con Portugal y un poquito de la historia de Portugal, porque no solamente Cristiano Ronaldo es figura, sino otros grandes jugadores ha tenido Portugal, que los voy a reseñar en el próximo informe que tendré por ustedes en una hora. Un abrazo para todos desde la Copa Mundo. Ya estamos instalados en Fort Lauderdale, donde está la selección colombiana de fútbol, porque jugará este sábado ante el fuerte equipo de Portugal. Un abrazo para todos y en una hora nos escuchamos.
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1: Esta del Grupo Niche de Colombia, Gloriset. Vamos a repartir, vamos a repetir mejor el Nequi de la señora que ha llegado hasta acá en busca de una ayuda, de un yo te apoyo por parte nuestra y de los olimpiquistas.
6: Así es, vamos a ponernos la mano en el corazón por esta hermana venezolana que está pasando por esta situación difícil y que tiene dos niños muy, muy pequeñitos. Tiene uno de brazos y la niña de 5 años. 323-810-2405. 323-810-2405 a nombre de Zulma. 323-810-2405 el NECI para ayudar a esta amiga.

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1: Bueno, 7:43 a.m. Ya está la de la mañana. Bueno, hace pocos días se hizo viral una periodista francesa tras emitir un concepto no positivo sino negativo de un permiso que le dieron al extremo belga Doku, que iba a tener su primer bebé, su primer hijo, y el cuerpo técnico del equipo de Bélgica le dieron el permiso para que fuera al nacimiento de su hijo y regresara otra vez a la concentración del Mundial. Y esta periodista francesa habló muy mal de ese permiso que había solicitado Doku. La noticia, Sandra Escudero.
2: Ella se llama France Pierron. Fue apartada temporalmente de la televisión luego de cuestionar la decisión de Jeremy Doku de abandonar la concentración de Bélgica para acompañar a su esposa durante el nacimiento de su primer hijo. Porque ella argumentaba que el papá no servía para nada. Y que él no debía viajar bajo ninguna circunstancia porque el Mundial de Fútbol era algo único. Pero, a ver, el Mundial es cada 4 años.
1: Claro.
2: Y el nacimiento de tu hijo ocurre
1: una sola vez.
2: La presentadora France Pierron fue retirada temporalmente de la pantalla tras realizar unas declaraciones sobre el futbolista belga de Jeremy Doku y su decisión de acompañar a su familia durante el nacimiento de su primer hijo. La controversia surgió en medio de la participación de Bélgica en la Copa Mundial 2026, cuando se conoció que el extremo del Manchester City no estaría presente en el partido frente a Irán para viajar a Londres y acompañar a su esposa en uno de los momentos más importantes de su vida personal. Durante una emisión del programa L'Équipe de Choc, Pierron cuestionó públicamente la decisión del jugador de abandonar temporalmente la concentración de su selección. La periodista señaló que muchos futbolistas desearían estar en una cita mundialista y sugirió que asistir al nacimiento de un hijo no justificaba ausentarse del torneo. Estas fueron las palabras de France Pierron. Hay cientos de futbolistas que matarían por estar en tu lugar. ¿Y tú vas a dejarlo todo para asistir al nacimiento de tu hijo? Que es un momento asqueroso, así lo dijo. Perdón, en que el papá no sirve para nada, dijo en el programa en vivo. Sus palabras generaron una inmediata ola de críticas en redes sociales, donde numerosos usuarios consideraron que minimizaban el papel de los padres durante el parto y los primeros momentos de vida de un bebé. Ante la repercusión de sus declaraciones, France Pierron publicó un mensaje en la red social X en el que lamentó lo ocurrido y aseguró que sus palabras habían sido malinterpretadas. Qué pena por usted. No. Usted fue clara en decir que era un momento asqueroso, que si él prefería cortar el cordón umbilical de su hijo que jugar en un mundial. Fuiste muy clara y muy enfática. Lo que pasa es que ya se te vino encima la opinión internacional, la opinión de tu país, que pensabas que de pronto te iban a apoyar y ninguno te apoyó. Y eso fue lo que pasó. Así que
1: no deberían de apartarla provisionalmente de la televisión, sino de la empresa, de quitarle su tarjeta profesional, qué sé yo. Es una persona inhumana.
2: Totalmente.
1: La que habló aquí.
2: A pesar de las disculpas, esto no evitó que la controversia continuara creciendo durante el fin de semana. Y antes de la emisión del programa del lunes, la cadena deportiva L'Équipe difundió un comunicado oficial en el que tomó distancia de las declaraciones realizadas por su presentadora. O sea, decir, nosotros realmente estamos completamente desligados de la opinión de ella. L'Équipe va a seguir transmitiéndoles toda la información del mundial, no tiene absolutamente nada que ver con sus opiniones y lo más probable es que no la vuelvan a llamar o a contratar. Ha sido suspendida temporalmente, pero muy seguramente no la llamarán más.
1: No, menos ni Telecaribe la va a llamar.
3: Ni Teleisla.
1: Bueno, 7:47 a.m. según Olímpica Estéreo y Temprano Más Bacano. 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Y a esta hora de la mañana en Olímpica, 7:49, acompáñenme a escuchar esta historia de una profesora llamando al acudiente

0: Aló, buenos días.
1: Buenos días, don Roberto Martínez.
0: Sí.
1: Don Roberto, lo estamos llamando porque ya no soportamos a su hijo acá en el colegio. Oiga, es muy mentiroso, no sé, vaya, haga algo, si es que es mitómano, este pelado, ¿qué es lo que tiene? O sea, es mentiroso, demasiado mentiroso. Todo lo que habla es con mentiras y mentiras y mentiras. Ya no soportamos más, señor.
0: Bueno, señora, ese pelado es mentiroso y de los mejores, oyó.
1: ¿Por qué?
0: Che, yo no tengo hijo.

0: 7 de la mañana, 54 minutos. Vamos a la pausa para comerciales cortica y ya regresamos después de la pausa, Ibris.
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7: Bueno, 8:03 en Olímpica. Este día temprano es más bacano. Ya a esta hora de la mañana en Olímpica llega la tía Luz Marina con su sobrina Gabriela.
8: Dios de por Dios, qué belleza, estoy feliz, no acá por nadie de por Dios. ¿Qué pasa? Ay, ese Abelardito de la Espriella, tan lindo, tan divino. Yo sabía que iba a ganar porque yo le aposté al Tigre, yo le puse la raya al Tigre. Ay, no, yo sí con marcador, de por Dios.
9: Ay,
8: no,
9: tía, ay María, usted tan temprano hablando de política, pues, ¿qué cosa con usted, no?
8: Ay, sí, mi amor, lo que pasa es que, Abelardito, yo, pues, yo casi soy la mamá de él, es que...
9: ¿Qué?
8: El papá allá en una finca en Tierra Alta, el papá Abelardito, el señor Abelardo, me perjudicó cuando yo tuve los 18 años.
9: ¿Qué? No, y María, usted se tropezó a todo el mundo, pues, ahora también se casi es madrastra de Abelardo.
8: Casi, mi amor, yo estoy feliz, pero el gato está asustado.
9: Ay, hombre, viejo, ¿por qué?
8: Okay. No, porque como Abelardito dijo que, a un gato le iba a poner un matasuegra, una cosa.
9: Ay, tía.
8: Lo dije, es molestando, de por Dios, señores, muy bueno.
9: Ay, tía, ¿cómo ve, va a ser?
8: Ve, a ver, Gabriela, ¿y vos a qué te dedicas?
9: Tía, pues usted sabe que yo trabajo en Servientrega, tía. Yo trabajo en Servientrega.
8: ¿Trabajas en Servientrega?
9: Sí, señora.
8: Ve, algo está pasando, habla con... tenés que hablar con tu novio, de por Dios.
9: ¿Por qué, tía?
8: Usted es la que trabaja en Servientrega y él se está quedando con la mercancía.
9: Andy, ¿por qué, tía?
8: Sí, porque cada vez que se pone esas licras se le ve ese paquete, de por Dios. ¡Ah!
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1: Con Droguería Inglesa, y ahora vamos con la noticia del momento. 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Gloriset Rivera.
2: ¡Tírame la plena!
3: Bueno, hay una noticia que tiene que ver con el aeropuerto de Barranquilla. Ese aeropuerto, Dios mío, que ha pasado las verdes y las maduras. Pues bien, en 2 años y medio se adjudicaría la iniciativa privada para el Ernesto Cortizos. La iniciativa privada estaría a cargo de las obras de modernización y ampliación de la terminal aérea, además de su operación y mantenimiento, porque actualmente está a cargo de la Aerocivil. En 2 años y medio se adjudicaría la iniciativa privada para el aeropuerto Ernesto Cortizos. Esta IP estará a cargo del proyecto de modernización y ampliación de la terminal aérea con inversiones cercanas a los 3,1 billón de pesos, de los cuales cerca de 1 billón corresponden a CAPEX y otros 2.2 billones a la operación del proyecto OPEX. De acuerdo con Julián Rueda Acevedo, vicepresidente de estructuración de la ANI, que es la Agencia Nacional de Infraestructura, la entidad recibió una iniciativa privada por parte de un originador, la cual se encuentra en este momento en etapa de factibilidad. Así que 2 años y medio, todavía se demora el tema.
1: Todavía se demora el tema.
3: La adecuación o la modernización del aeropuerto Ernesto Cortizos.
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4: Bueno, dentro de las otras noticias del momento hay un video que está rodando por las redes sociales y es precisamente lo que sucedió horas antes en Venezuela. Muchísima atención, se habla pues de una celebración, la celebración de San Juan, y pues muchas personas gritaban "la tierra tiembla". Aquí le tengo un video precisamente de lo que corresponde a esta celebración del Día de San Juan, que es el 24 de junio. Le cuento un poquito, vamos a entrar en contexto. El 24 de junio se celebra la fiesta de San Juan Bautista y el Día de la Batalla de Carabobo, una importante fecha patria. La celebración de San Juan, particularmente popular en las costas venezolanas, se caracteriza por rituales sincréticos y festivos. Hay algo que se llama el sincretismo católico lucumí. El sincretismo católico lucumí no es más sino la práctica que, pues, antes del encuentro de los dos mundos, del descubrimiento de América y demás, o durante precisamente en la época de la conquista, la batalla espiritual y la batalla en cuanto a doctrinas de las creencias de los esclavos con sus deidades y los santos católicos. En ese orden de ideas, con todo este tema de la esclavitud y demás, los esclavos fingían realmente pues adorar a un santo, y ellos por debajo adoraban a su deidad, Ogún, Babalao, etc. Ellos utilizaban o reemplazaban la imagen del santo que el español, en su tiempo el conquistador español o el sometedor, porque yo no le llamaría conquistador a eso, conquistar es otra cosa, lo sometían a que creyera en el santo. Entonces el negro esclavo engañaba al español utilizando la imagen del santo católico, pero por debajo pues le hacían rituales con sus deidades. A partir de ese momento, y ahí es donde usted se da cuenta y existe pues completamente la digamos la evidencia, cuando usted ve santería y un montón de cosas, usted se da cuenta que hay santeros que utilizan algunos las imágenes de algunos santos católicos. No estoy diciendo absolutamente nada con respecto a quien utiliza la fe de una manera completamente diferente. Estoy simplemente dando una explicación histórica y el origen del sincretismo católico Lucumí a propósito de estas creencias. Entonces, seguimos. El cable dice, se caracteriza por rituales sincréticos y festivos. De ahí la palabra sincrético, cantos, baile y repique de tambores. Por coincidencia, un grupo de venezolanos gritaban durante un ritual, tierra, la tierra tiembla, justo segundos antes de los temblores. Vamos a escuchar un poco de esta celebración. Escuchemos un poco, aquí está.
1: Empezó el temblor.
4: Y empezó el temblor inmediatamente. Dejaron de tocar los tambores, dejaron de festejar. Esto fue lo que sucedió precisamente en la celebración de la fiesta de San Juan Bautista y del día de la batalla de Carabobo. Son datos y hay que darlos.
1: Ahora son las 8 de la mañana con 18 minutos. 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Después de esta canción que les voy a colocar, regresamos con el grito vagabundo en Olímpica. Así que vaya enviando su nota de voz, quéjese. ¿De qué se va a quejar usted? ¿Qué lo tiene preocupado en su barrio, en la cuadra? Si su suegra lo tiene quejándose, si de pronto su mujer, su marido, su ex, tire la plena a través del WhatsApp Olímpica 321-512-4921 y mande su grito vagabundo quejándose. Si usted se va a quejar, hágalo ya, que después de esta canción empezamos a escuchar las notas de voz.

0: Bueno, 8 de la mañana con 23 en Olímpica. Jamás me cansaré de ti, dice la canción. Bueno, ok, por acá. 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
0: Alístense, olimpiquista, venga ya por su boleta del Fan Zone, que mañana hay partido. Mañana juega Colombia frente a Portugal y el Fan Zone es en el malecón detrás de la Luna del Río. Así que todo el mundo para el Fan Zone.

0: caigo va a ser posible.
1: ¿Qué pasó?
0: Movistar tiene a mi hermana Herminia sin señal, no ha podido ver el mundial, pues se lo cortaron más de 48 horas, tiene y nada que le solucionan, y resulta que llamó al un tipo, la llamó temprano a pedirle la dirección, a confirmarle, y ella en la mañana lo llamó y me dijo, no, es que me quitaron la orden de él. Me la pidieron, la orden de arreglarle
1: mierda
0: el internet, ¿no?
1: Y entonces, carrera, ¿todavía nada?
0: Nada, todavía nada. Movistar tiene sin señal a mi hermana en la carrera 16C45F12. Mi hermana Herminia Castellón no ha podido ver el mundial por culpa de Movistar.
1: No, carajo. Así que quéjese. Bueno, otro olimpiquista más que dice hola, buenos días. ¿Qué dice hola, buenos días?
2: ¡Ay, mi grito vagabundo es para Glorice Rivera, que dijo que los hermanos ecuatorianos lo iba a paliar a Alemania! ¡Y mira, Glorice! ¡Los hermanos ecuatorianos ganaron! ¡Todo no puede ser Colombia, Glorice! ¡Ecuador!
1: Ahí está.
3: La verdad es que sí, que taparon boca, y de eso se trata la vida. Uno en la vida tiene que tapar boca. Cuando uno lo subestima, uno tiene que tapar boca. Lo que hizo Ecuador, tapó boca. Me la tapó a mí, bendito y alabado sea el Señor. Así es que, tapa boca.
1: Nada más se la tapó usted sola, ¿no?
3: No te creas. Hay varias personas que pensaron.
1: A usted sola nada más. ¡Ay! 8 de la mañana con 26, otro olimpiquista más que es en Olímpica Estéreo. Buenos días.
4: ¡Ay, Arlington! ¡Ay, mamá, Arlington! Y a las redes sociales. ¡Ay, Arlington!
1: ¿Qué pasó?
4: Los petristas, Arlington, todavía les arde. Es el quien al Trident Gel. ¡Ay, ay, ay! Ay,
1: ay, ay. A ver, ¿qué me dice Olímpica? Buenos días.
5: Buenos días para todo el equipo de Olímpica Estéreo, la que manda en Barranquilla y en toda Colombia. Mi grito vagamundo es, ¡ay, ay, ay, ay! ¡Dejen al pobre Abelardo de la Preya! ¡Que él no entra todavía a la presidencia y nos andan jodiendo! ¡Dejen que él entre para que vea lo que va a hacer! ¡Eso no es así, no va! ¡Ay, ay, ay, ay!
1: Otro olimpiquista más, hola, buenos días.
6: Buenos días, yo escucho Olímpica Estéreo, lo demás carreta y humo. ¡Arma! Quiero pegar un grito vagabundo.
1: ¿Sí?
6: ¿Cuándo será el día que la alcaldía de Barranquilla ponga un CAI en el barrio El Rubí, Las Estrellas, Campo Alegre? Haya un CAI para la seguridad. Ahí no hay CAI. Allá anteriormente había en las colinas. Había como un comando de la policía, pero eso lo quitaron. No sé si fue porque hubo un atentado y lo quitaron. Ahora hicieron un parque. Pero es necesario un CAI.
1: Ok, perfecto, brother. Buena por ese grito vagabundo. Ahí está ahora en Olímpica Estéreo. Un CAI para el sector del barrio Las Estrellas. A ver qué más dice Olímpica. Buenos días.
7: Ay, mi grito vagabundo. Hugo. Arlington.
1: Ajá.
7: Chara hace pavimento, hace todo, no joda, pero no soluciona, no joda a los zapaticos sin pecueca. Dígale a Char que nos ponga el piqui placa, para que veas tú que todos andamos bacano. Si no es malo, que nos lo ponga, para que veas tú que todo camina. Ay, ay, ay.
1: Ok, ahí están tomando nota en la alcaldía de todo lo que ustedes están diciendo. ¿Quién dice Olímpica? Buenos días.
7: Ay, ay, ay, ay, mirito, ay. Ay, ay, Dios mío. La gente dice que estamos ardidos, pero es que uno les dijo, votaron por los nunca y van a gobernar los de siempre. Ay, Arlington.
1: A ver, ¿qué más dice Olímpica? Buenos días.
8: Ay, Olímpica, mi grito vagabundo es para Movistar, carajo. Empecé pagando 120 mil y ya voy por 180 mil prácticamente.
1: Tiene que volver a llamar, siempre es así, ¿no?
8: Ay, Movistar.
1: A ver, ¿qué más dice Olímpica? Buenos días. Hola.
9: Ay, hombre. Y ahora pusieron al pobre Matagato. Y gracias adelante con nosotros. Ay, hombre, adelante. ¡Ay, dónde! Matagato, no sube la CPM. No sube la gasolina, Matagato. ¡Ay, hombre!
1: 8 de la mañana con 29 minutos en Olímpica Estéreo y temprano es más bacano. ¿Quién dice Olímpica? Hola.
10: ¡Ay! ¡Ay! ¡Ay! ¡Ay!
1: ¿Y Eddie, qué pasó?
10: ¡Ay!

0: ¿Qué dice Olímpica? Buenas, buenas.
1: Ay, ay, ay, ay, mi grito vagamundo para esa gente que no deja trabajar los presidentes. Ya yo voté por Petro, no quedó, pero vamos a dejar trabajar el que viene, ¿vale? Porque no vamos a salir del atolladero nunca.
0: Buen mensaje, ¿ah? ¿Eh? 8 de la mañana con 30 minutos. 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
1: Son las 8 de la mañana, 35 minutos. Bueno, aquí tenemos a las chicas patinadoras que ayudamos hace unos días y vienen a dar las gracias precisamente porque todos los olimpiquistas de corazón los ayudamos, los apoyamos y se van ya, ¿no? Con la competencia. Buenos días, amiga.
2: Buenos días,
1: bienvenida.
2: ¿Cómo estás?
1: Muy bien, cuénteme, ¿cómo van esas mujeres? ¿Cuándo empieza el torneo?
2: Bueno, el torneo comienza el martes, el 30, pero nosotros nos vamos mañana en la tarde. Pues en el día de hoy venimos a dar las gracias a todos los olimpiquistas y a ustedes por la colaboración para que las niñas puedan asistir. Parte del aporte que recibimos, les compramos los uniformes de competencia nuevos. A la niña mayor, a Heidi, le compramos las ruedas nuevas que ya nos habían pedido el cambio.
1: Súper.
2: Y a Mariana le compramos también el casco de protección porque el que tenía era recreativo.
1: Ok.
2: Ya estas competencias son a otro nivel y entonces la idea es que ella esté protegida que no ante cualquier caída y eso.
1: Bueno.
2: Y el resto pues ya para los gastos que tenemos.
1: Súper. Entonces, sí. Gracias a los olimpiquistas. Usted misma, dele las gracias a todos los oyentes de corazón que se pusieron la mano y dijeron yo te apoyo, además que ellas lo hacen para que ustedes vean que las ayudas sí se llevan a cabo, sí se ejecutan como son.
2: Exacto, sí, muchísimas gracias a todos los olimpiquistas de corazón por la ayuda, para Heidi, para Mariana y para todas las personas que diariamente acuden aquí y reciben el apoyo de todos ustedes. Esperamos en el nombre de Dios que a las niñas les vaya bien. Igual más adelante cuando regresemos de Medellín venimos nuevamente a decirles cómo nos fue y sobre todo queremos pedirle a todos los olimpiquistas que en sus oraciones incluyan a las niñas y a todos los niños que van a participar en los Panamericanos de Patinaje de Velocidad en Guarne para que sea un evento agradable, que se diviertan, que se gocen y con el favor de Dios pues puedan
0: conseguir
2: medallas.
1: Bueno, muchísimas
0: así va
1: gracias.
0: A ser, así va a ser, con la ayuda de Dios, que bueno, que primero que permitió que la gente enviara los aportes para que ustedes cumplieran sus sueños. Así que Dios los bendiga y aquí estaremos siempre con los brazos abiertos y ojalá cuando vengan de regreso, ya con esa medalla colgada en el pecho, lleguen aquí a la Olímpica para nosotros hacerlo público también.
2: Bueno, amén. Muchísimas gracias a ustedes y a todos los olimpiquistas por su apoyo. Y que tengan un bonito día.
0: Gracias, igualmente.
2: Que vaya bien y éxito.
0: 8 de la mañana con 38 minutos. Venga, Tatán. Hoy es viernes, día de entregar muchas boletas del Fanson. Estaremos en la puerta de la emisora. ¿Cuáles serán los puntos donde vamos a estar en el día de hoy? Invitando a los siguientes olimpiquistas al Fanson de mañana. Colombia, Portugal. Venga, le cuento también qué partidos hay en el día de hoy para que usted se programe. Queremos que ustedes se programen también. Estoy al aire. Hoy a las 2 de la tarde juega el grupo I. Noruega enfrentará a Francia. Estos dos equipos, ambos tienen 3 puntos. Perdón, ambos tienen 6 puntos. Estos dos equipos ya están clasificados. Solo toca definir quién va a ser el primero de la tabla. Noruega de Haaland frente a la Francia de Olise y Mbappé. A la misma hora, en simultánea, el mismo grupo I, Senegal frente a Irak. Creo que los dos equipos están eliminados porque tienen 0 puntos. Senegal e Irak. Del grupo H, hoy a las 7 de la noche, jugará Cabo Verde frente a Arabia Saudita. Y en simultánea estará Uruguay enfrentando a la selección de España. Aquí sí está un poquito complejo el tema, porque para los intereses de nosotros los suramericanos, España está en el grupo con 4 puntos, Uruguay está con 2 puntos, Cabo Verde con 2 puntos, Arabia Saudita con 1 punto. Pero a Uruguay le toca la culebra más fuerte de este grupo, que es España. Ya para cerrar, España quiere ganar su partido para seguir demostrando su hegemonía, que es el campeón de Europa y que es una de las favoritas para el título en este 2026. A Uruguay con 2 puntos le toca sí o sí ir por los 3 puntos frente a España para asegurar su clasificación a la siguiente fase. Cabo Verde frente a Arabia Saudita, quien lo creyera. Cabo Verde, que es un archipiélago de África, tiene 2 puntos y de ganar también estaría clasificando a la siguiente fase. Así que esperemos, Arabia Saudita ya en el fondo de la tabla sin opciones para clasificar con un solo punto. Y a última hora, el grupo G juega a las 10 de la noche, Nueva Zelanda frente a Bélgica. y en simultánea Egipto frente a Irán. Esa es la definición del grupo G. Son los partidos del día de hoy para que usted se programe. Hay buenos partidos, ¿ah?
3: Excelentes partidos, por supuesto. Este fin de semana no será igual porque estamos esperando un partido de antología. Bueno, hay muchos que tienen el corazón dividido, parece mentira, mi querido Arlington. Hay muchos que van a querer ver a Cristiano Ronaldo jugar, van a ver un ídolo. Es que estoy dando datos, son datos y hay que darlos.
0: Hay que darlos.
3: Y hay otros que simplemente dirán, bueno, Cristiano, te admiro, me gusta la carrera que has forjado, has sido ejemplo, pero en esta
0: oportunidad... Pero soy colombiano.
3: Pero la patria gana
0: esta
3: oportunidad. Y bueno, yo estoy, por supuesto, del lado de nuestra tricolor y pues así como cantamos los goles de Cristiano cuando jugó con Uzbekistán y anotó los dos tantos, que de la verdad yo lo celebré como si fuese Colombia. Ajá. Se lo digo de verdad, a nombre de Cristiano, pero en esta oportunidad todo cambia. La tricolor es la tricolor.
0: Así es. 8:41 a.m. Jonathan Mejía, ¿dónde estaremos en el día de hoy? Entregando boletas del fanzón. ¿Dónde va a ser?
4: Pensé que era que tenía que sonar la bubucela. No, dígame.
0: ¿Dónde vamos a estar entregando boletas del fanzón en
4: el día? Vamos a estar ya ahoritica aquí en la Puerta Olímpica Estéreo. Tenemos aquí la 72 un poco cerrada, pero ya voy a salir con una Quantum y todo eso, Arlington, a las afueras de Olímpica, para que parqueen su vehículo sobre la 48. La 48 y vengan todos los taxistas, in-driver, con la aplicación descargada Olímpica Estéreo, y de una le decimos yo te apoyo con su par de boletas. Este sábado, Fan Zone, 3 de la tarde, no se lo pueden perder. Partido en pantalla gigante, toda la animación de Olímpica Estéreo. Y adivina a quién me voy a llevar para el Fan Zone este sábado.
0: ¿A quién?
4: Aparte de Glory.
0: ¿A Sandra?
4: Sandra Escudero.
0: Eso se va a llenar de
4: todo. Va a estar en tarima con nosotros, Sandra Escudero.
0: Así es. No, oiga. Es para decirle a la gente.
5: Mr. Director.
0: Los que no han tenido la oportunidad de poder ir al Fan Zone en el Malecón, es una experiencia maravillosa. Creo que es el mejor lugar para verse el partido de Colombia. Por el río de gente con las camisetas amarillas, la bubucela, la pantalla es Ultra HD 4K. Eso se ve súper nítido. Y además, ahí no hay calor, está la brisa que viene del río Magdalena. Mejor dicho, es el mejor plan para verse el partido de Colombia, el Fan Zone de Olímpica Estéreo y la Federación del Fútbol Colombiano. Dígame,
3: no,
0: Sandra.
3: No imaginamos cuántas almas estarán allí. Muy seguramente miles de almas estarán. Y le cuento sobre este dato a propósito de pues las concentraciones que estarán a nivel mundial viendo este partido Colombia-Portugal. Le tengo un dato de la policía de Miami que alerta de multitudes récord por el partido Colombia-Portugal. Mire, el Departamento de Policía de Miami alertó este jueves de grandes multitudes y tránsito pesado en el centro de Miami. Pues por la expectativa de una asistencia récord al FanFest de la FIFA el sábado por el partido de Colombia contra Portugal. Residentes, visitantes y usuarios de transporte deberán planear para multitudes significativas y tránsito pesado en el centro de Miami este sábado 27 de junio. Pues se espera que el FanFest de la Copa Mundial FIFA 2026 atraiga una asistencia récord. Así que todos los FanFest que puedan, o sea, que estén en geográficamente instalados, van a estar a reventar con este partido.
1: Claro que sí. De hecho, en Miami colapsó el transporte. La gente no tiene que movilizarse porque allá, pues, la mayoría de gente tiene vehículo particular. Entonces, como que no hay mucho servicio público, valga la redundancia, al servicio de la gente que llega en calidad de visitante. Entonces, es difícil, por ejemplo, coger un bus en Miami, aunque ya existe algo que se llama el trolleybus, que es hasta gratuito, pero yo imagino que todo eso va a colapsar. Eso va a ser una locura.
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0: ¿Sabía usted cuánto dinero cobrará el campeón del Mundial 2026? Le quiero contar que en 1986 el campeón recibía poco más de 2 millones de dólares. Para el 2026, la cifra alcanzará un nuevo máximo histórico. La distribución anunciada por la FIFA es la siguiente. El campeón de este Mundial 2026 recibirá un premio de 50 millones de dólares. El subcampeón recibirá una cifra de 33 millones de dólares. El tercer lugar recibirá 29 millones de dólares. El cuarto lugar recibirá 27 millones de dólares. Del quinto al octavo lugar, cada equipo recibirá 19 millones de dólares. Del noveno al decimosexto lugar, recibirán 15 millones de dólares. Del 17 al 32, 11 millones de dólares. Y del 33 al 48, 9 millones de dólares por selección. Así que esto cabe anotar, que cada equipo clasificado recibe 12.5 millones de dólares garantizados antes de jugar. Y el campeón, además de ese monto, obtiene un premio adicional de 50 millones de dólares por ganar el torneo, elevando su total máximo a 62.5 millones de dólares. O sea que el campeón, además de recibir los 50 millones de dólares por ser champion, el mejor del torneo, el mejor del mundial, recibe los 12.5 millones por clasificar como todos los equipos. Así que el que llegue a la final se va a llevar en la bolsa 62.5 millones de dólares. El equipo campeón, esto es lo que se gana en el mundial. Anota porque no repito.
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1: Como lo habíamos dicho esta mañana, en las cuentas oficiales del nuevo presidente electo Abelardo de la Espriella, se decía quiénes harían parte de su gabinete. Sin embargo, ellos dijeron no hacer caso a esos rumores, porque algunos decían, que va a cometer a los mismos de siempre, tanto que decías que no. Pero él dijo, la única forma, el único medio por el cual se anunciará las personas que van a ser parte del gabinete 2026-2030, solo se hará a través de las redes oficiales.

0: propio camino. El que nunca dejó de legislar para las madres, para los estudiantes, para los pacientes a la espera de un trasplante. El que nunca ha dejado de combatir a los corruptos. Rodrigo Lara Restrepo, ministro del Interior en la Patria Milagro. Nunca más transacciones, nunca más pactos ocultos, nunca más corrupción. Bienvenidos a la era de la armonía, la transparencia y las grandes reformas sociales. Hoy más que nunca, firme con la institucionalidad y firme por la patria.
1: Bueno, ahí está el ministro del Interior en el gobierno de Abelardo, será Rodrigo Lara Restrepo, hijo de Rodrigo Lara Bonilla, quien fue un político diplomático y abogado colombiano que fungió como ministro de Justicia entre el año 83 y 84 y fue exmiembro del Partido Liberal Colombiano del Movimiento Revolucionario Liberal y cofundador del Nuevo Liberalismo.
2: Recordemos también, Glory, y algo no menos importante, el Rodrigo Lara Bonilla fue asesinado por Pablo Escobar por el cartel de Medellín.
1: Así es, fue ministro de Justicia en el gobierno de Belisario Betancourt.
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3: 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A esa hora destacamos los partidos de la fecha, los que más seguramente van a prender televisores en el mundo. Primero, el partido de Uruguay-España para los intereses de nosotros, los suramericanos. Este partido se jugará a las 7 de la noche por el Grupo H, donde Uruguay tiene la necesidad de ganar este partido para poder seguir avanzando en este Mundial de Estados Unidos, Canadá y México. Y otro de los partidos destacados de la jornada, a las 2 de la tarde por el Grupo I. ¿Quién será el primero de la tabla? Ambos llevan 6 puntos, ganaron sus 2 partidos. El equipo de Noruega, de Erling Haaland, enfrenta a la Francia de Michael Olise y de Kylian Mbappé. Este partido será a las 2 de la tarde. Noruega frente a la selección de Francia. Ambos tienen 6 puntos cada uno y hoy se define quién quedará de primero en la tabla.
2: Bueno, a propósito de Noruega, le quiero contar, los noruegos, la selección noruega, no confía del todo en la comida gringa.
3: ¿Eso por qué? ¿Qué pasó?
1: Y no soy noruega,
3: no. ¿Qué pasó? O sea, que ellos no van con la hamburguesa, ni van con el perro caliente.
1: Con la yuca, con suero, toda esa vaina.
2: Bueno, hay unos requerimientos en cuanto a alimentación deportiva que son importantes y que la FIFA los reconoce, por supuesto. Pero aún así, los noruegos dijeron pues que temían enfermarse por la comida de Estados Unidos y llevaron sus propios alimentos al Mundial 2026. La selección de Noruega trasladó salmón, brunost y miles de naranjas a su concentración en Greensboro como parte de un plan nutricional de alto rendimiento para el Mundial 2026. Llegó con una logística que llamó la atención fuera de la cancha. El equipo trasladó más de 1 tonelada de alimentos a su base en Greensboro, en Carolina del Norte, como parte de su preparación para el torneo. Entre los productos enviados se destacan el pescado, un queso tradicional noruego, miles de naranjas, y es una decisión que rápidamente se volvió viral en redes sociales. De acuerdo con reportes internacionales, el combinado noruego llevó alrededor de 300 kilos de salmón atlántico y pescado blanco.
1: ¡Rico!
2: 116 kilos de brunost, es el tradicional queso marrón de Noruega, y cerca de 6.000 naranjas. Aunque en redes se interpretó como una señal de desconfianza hacia los supermercados de Estados Unidos, la verdad es que sí es desconfianza.
1: Yo no confío, mía.
2: Ellos no dijeron nada, pero sí es desconfianza. El trasfondo principal apunta a una estrategia de rendimiento, control alimenticio y adaptación durante varias semanas de competencia. Y a propósito de este tema, el delantero más dominante del mundo, Erling Haaland, que hoy jugará ante
3: la selección de Francia.
2: La selección de Francia, pues le cuento que está más sano que el 99% de las personas. Miren la alimentación a propósito. Corazón e hígado de res, vísceras nutritivas.
1: ¡Qué sabroso!
2: Sí.

0: hecho, las vísceras, que aquí son económicas, son baratas y a veces la gente las mira con desdén, son las más nutritivas.
1: Claro que sí, la gente falta es la que no quiere.
0: Chuletón tomahawk de res alimentada con pasto, huevos con pan de masa madre, miel local cruda, cero ingredientes ultraprocesados ni sintéticos. Cuida pero estrictamente su rutina de sueño. Usa gafas de bloqueo de luz azul 3 horas antes de dormir para cuidar la producción de melatonina. Por la noche usa cinta bucal para favorecer la respiración nasal.
1: Dios.
0: Se acuesta a las 10:30 de la noche todas las noches. En su rutina matutina, recibe luz natural en los ojos al despertar. Camina 10 minutos al aire libre para respirar mejor. Usa paneles de luz roja para estimular la energía celular. Y en su rutina de recuperación, baños de hielo, sauna de 4 a 5 veces por semana. 20 minutos diarios de movilidad y flexibilidad para flexores de cadera, aductores e isquiotibiales. Y en cuanto a su respiración nasal, durante sesiones de entrenamiento de baja moderada intensidad. Elige vivir más natural, sin ultraprocesados, entonces aquí todo tiene sentido. Ellos sí desconfían de la comida gringa, porque la comida gringa es la que más ultraprocesados tiene.
1: Claro que sí, mija, yo tampoco confío.
0: Así que esta es la rutina de Erling Haaland y por lo tanto de la selección noruega.
1: Arao, por eso es que estos pelados se ven bonitos, rosaditos, rozagantes, hombre, porque comen bien, comen sano, están bien criados, bien alimentados, vea.
0: Sí, Arcadia.
1: De haber sabido que iban a llevar salmón, hombre, le llevo una caja de Boca Chica, hombre. Una boca de Boca Chica sorpreso para que le llegara fresco.
2: Bueno, ahí está la noticia mundialista del momento. 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
1: Ven acá, mija, de casualidad ese pelado no se echará también esperma de salmón en la cara como Shakira.
2: Otra vez.
3: ¡Cómo!
4: Bacanísimo. Bacán.

0: Bueno, esto que llega así que a la casa de Bax. Aquí está la casa olímpica. 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
0: Y con Arepa San a esa hora de la mañana en Olímpica, momento de irnos con la segunda información deportiva desde Miami. Allá está Hugo Luis Urchuto.
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0: 9:59 de la mañana, 14 minutos en Olímpica, momento. Información deportiva con nuestro enviado especial al Mundial de Estados Unidos, Canadá y México, Hugo Luis Urruchurto, desde Miami. Adelante, Hugo.
4: Bueno, muchas gracias, mi querido Daniel. Un saludo para Arlington Cordero. Arlington, gracias. Y para todos mis compañeros, nuevamente mi saludo cordial y cariñoso desde acá, desde Fort Lauderdale, donde está concentrada la selección colombiana de fútbol de cara a su partido importante, trascendental ante el equipo de Portugal. Partido que tiene a todo el mundo en expectativa por enfrentarse a Cristiano Ronaldo y su corte. Como ya lo dije, ahorita en el primer informe estaba entregando las alineaciones de los equipos y en este segundo informe voy a hablarles un poco de la historia de Portugal enfrentándose a Colombia. Portugal se ha enfrentado dos veces a Colombia en dos mundiales sub-20. Vamos a recordar estos hechos históricos de enfrentamientos de Colombia con Portugal. En el Mundial Sub-20 de Arabia Saudita, 1989, la selección de Portugal venció 1-0 a Colombia. Y en el Mundial Sub-20 de Nueva Zelanda, en el 2015, Portugal derrotó 3-1 a Colombia y la eliminó en fase de grupos. Es la única vez, o las dos veces, o sea, las únicas veces que enfrentaron, quiero decir, la selección colombiana con Portugal en dos mundiales sub-20. Las dos veces se perdió con el equipo de Portugal. Y esta es la primera vez que se enfrentan a nivel de mayores y es la primera vez que se enfrentan en una Copa Mundo, la selección colombiana de fútbol ante el equipo de Portugal. Ya yo hablé de las alineaciones, ¿verdad? Así que hoy vamos a hablar un poco de lo que será este partido, cómo debe encarar este partido la selección nacional. Vamos a hacerlo en este informe mundialista a nombre de la alcaldía de Barranquilla. La alcaldía de Barranquilla florece, Barranquilla está a otro nivel. Barranquilla es otra ciudad, Barranquilla es considerada de las mejores ciudades del país y la ciudad con más progresos en los últimos años. ¿Por qué? Porque Barranquilla supera a las demás ciudades, porque ya Barranquilla está a otro nivel y es considerada de las mejores ciudades del país y la de mayor organización. Todo esto gracias a la alcaldía de Barranquilla, que está con nosotros en este informe internacional. Señoras y señores, nuevamente en este segundo informe, nuestra voz de condolencia para los hermanos venezolanos, nuestro cariño, nuestro respeto y nuestro abrazo luctuoso al hermano país de Venezuela por lo que el terremoto y lo que está viviendo y la tristeza que embarga el pueblo venezolano en este momento. Hay que ser solidarios con ellos porque son nuestros amigos, tenemos hermanos de la iglesia que están allá, tenemos muchos de nuestros amigos venezolanos aquí ahora, tienen sus familiares allá, en fin, somos países hermanos y tenemos que darnos la mano y estar en este momento difícil para el pueblo venezolano. Seguimos informando de la Copa del Mundo. ¿Cómo este equipo de Portugal ha tenido unas figuras que también fueron emblemáticas, así como en su momento es ahora Cristiano Ronaldo, una figura emblemática del fútbol de Portugal, pero en su historia tuvo a Eusebio, conocido como la Pantera de Mozambique. Este Eusebio fue el máximo goleador en el Mundial de Inglaterra 1966. Eusebio en 1965 se convierte en jugador más importante del mundo y gana el Balón de Oro. En el 65 gana el Balón de Oro y en el 66 se convierte en el goleador de la Copa Mundial de Inglaterra 1966. En ese Mundial, Inglaterra es campeón del mundo. Dice, se habla mucho de una trampa al final, de un gol que no entró y que fue validado. Y también, pues, se habla, en aquel Mundial también, pues, sacaron al Rey Pelé a punta de patadas, a punta de hubo que sacarlo en ambulancia al Rey Pelé por las lesiones fuertes que recibió. Por eso, después del 66, se hace el Mundial de 1970 y la FIFA protege a Pelé sacando las tarjetas amarillas y las tarjetas rojas que comienzan a presentarse o a hacerse efectivas en el Mundial de 1970, que gana Brasil y que convierte a Pelé en el máximo jugador de la historia del fútbol mundial. Entonces, hablo de Eusebio, la Pantera de Mozambique, que fue el goleador del Mundial de Inglaterra 1966. Luego también el equipo de Portugal, o la selección portuguesa, o el país de Portugal, tuvo un gran jugador, acuérdense de Luis Figo. Luis Figo, jugador del Barcelona, jugador del Real Madrid. Luis Figo fue Balón de Oro en el 2000 y es considerado uno de los grandes jugadores históricos del fútbol de Portugal. Hay una anécdota con Figo Ronaldo el Fenómeno. Ronaldo el Fenómeno, el primer Ronaldo fue Ronaldo el Fenómeno, el brasileño, uno de los mejores delanteros también de la historia del fútbol mundial. Y de ese Ronaldo, jocosamente, que el técnico le dijo un día, ¿qué haces tanto en la calle? ¿Qué haces tanto en la noche? La noche te está matando, te vas a las discotecas a fregar la pita, ves a descansar, no ves a Figo. Figo es un hombre que está siempre en su casa. Y entonces le dice que Ronaldo, sí, profe, si yo fuera Figo también me quedara, pero mira la mujer que tiene Figo, una mujer tan hermosa como esa, con una mujer tan hermosa yo tampoco salgo a ningún lado. Era que Figo no salía porque la mujer era muy hermosa. Esa es una anécdota que cuenta Ronaldo el Fenómeno. Luis Figo, uno de los mejores jugadores portugueses, Balón de Oro en el 2000. Y otro gran jugador en los años 80 que tuvo Portugal fue Paulo Futre. Este fue jugador del Atlético de Madrid y del Porto, también gran figura en la década de los años 80, me acuerdo yo. Y también vamos a recordar otro gran jugador que fue Ricardo Carvalho, que hizo parte del Real Madrid y del Chelsea de Inglaterra. Está hablando de algunos jugadores históricos que ha tenido la selección de Portugal que enfrenta a Colombia en este informe internacional que hacemos a nombre de la Alcaldía de Barranquilla. Nosotros, Barranquilla florece, Barranquilla hermosa, Barranquilla está a otro nivel, gracias a la Alcaldía de Barranquilla que está al frente de la ciudad para sacarla adelante. Barranquilla hermosa, Barranquilla es una ciudad turística, una ciudad pujante, una ciudad hermosa, galardonada por toda Colombia como la Puerta de Oro de Colombia, y porque la alcaldía está al frente de la ciudad. La Alcaldía de Barranquilla, con este informe internacional que hacemos desde Estados Unidos, sede del partido Miami, este sábado, mañana sábado, Colombia, 6:30 de la tarde. ¿Cómo debe jugar Colombia? Es la pregunta. ¿Qué puede hacer Colombia? Colombia necesita, primero, jugar con la tranquilidad, que es un equipo clasificado. Primero que todo, se juega con eso. Estamos clasificados, ya no hay tanta presión, porque ya Colombia tiene 6 puntos en la tabla, está clasificado. Si queda primero, si queda segundo, ya se verá con quién se enfrenta, pero Colombia lógicamente buscará un primer lugar, pero para eso hay que jugar el fútbol con tranquilidad. Hay que jugar al fútbol siendo un equipo que le falte el respeto a Portugal. Necesitamos una Colombia que le falte el respeto a Portugal, una Colombia que sea osada, una Colombia que sea clara, una Colombia que ataque, una Colombia que se pare bien en el campo, que juegue de tú a tú con el equipo de Portugal. Porque le digo, ¿por qué tiene que jugar así? Porque Colombia está clasificada. El equipo también de Portugal también está clasificado. ellos ya lo, también vienen a, lógicamente van a tratar de ganar su partido por el orgullo, por la categoría del equipo de Portugal, pero Colombia también puede ganarlo, porque Colombia también tiene jugadores para poder hacerle daño al equipo de Portugal. Estamos esperando que reaccione mucho más Lucho Díaz, que hasta ahora en la Copa del Mundo ha estado ahí sin tener la brillantez de Lucho Díaz que conocemos. No ha sido, o sea, a veces me parece que Lucho está como un poquito desesperado por figurar, por tener la pelota, por atacar, porque, por convertirse en el hombre importante en la selección nacional. Y por ahí a veces se pierde un poco la brújula del juego y es como presa fácil del fuera de lugar. Si ese Lucho Díaz todavía no ha desplegado el fútbol que de Lucho Díaz se conoce, de pronto en este partido contra Portugal lo puede hacer, porque es un jugador que con espacio libre y teniendo el dominio de la pelota se convierte en un arma letal de cualquier equipo del mundo, y nosotros lo tenemos, el gran Lucho Díaz. Así que estamos esperando que esa brillantez del fútbol de Lucho Díaz se note permanentemente, que sea en la selección nacional. Y Colombia, pues, a jugar de tú a tú, porque Colombia tampoco es un equipo que se sabe defender. Colombia es un equipo que se defiende como un equipo de fútbol que se defiende como se defienden la gran mayoría. Pero Colombia no tiene un esquema defensivo como para decir, nos paramos con un esquema defensivo y contraatacamos al equipo de Portugal. Colombia tampoco lo tiene. O sea que a Colombia le toca hacer lo que siempre ha hecho, jugar al fútbol, tocar la pelota, tratar de tener presencia en la marca en la mitad del campo, anular a algunos jugadores que hay que saberlos trabajar, como el caso de Cristiano Ronaldo, tratar de hacer una marca personal sobre él. Colombia te le toca sacar todo lo que tiene, todo lo que hay, que por un momento lo mostró ante el equipo del Congo. Creo que parte del primer tiempo de Colombia-Congo se vio una Colombia muy, muy veloz, muy dinámica, muy activa. Eso es lo que queremos, que tenga ese mismo fútbol, dinámico, activo, punzante, veloz, con buena marca, con disposición ante el fuerte equipo de Portugal. Porque le digo algo, si este jugador de fútbol no se motiva para jugar contra Portugal, ese es el partido que está esperando todo el mundo. Y uno como jugador, si usted fuera jugador, estaría esperando ese partido. No duermo por jugarme ese partido. Entonces, estamos a la expectativa de que la selección nacional también tenga esa brillantez y brille y enfrente a Portugal con lujo de competencia de tú a tú, porque no tenemos otra cosa. Tenemos que jugar de tú a tú, tenemos que salir a vencer a Portugal para ser primero del grupo, hacer 9 puntos y luego ya esperar a ver qué equipo nos corresponde y somos primero. Ya de eso estaremos hablando nosotros en el tercer informe de las posiciones y de los equipos que están esperando enfrentar a la selección colombiana de acuerdo a la posición en que quede el equipo nacional. Cerramos este segundo informe internacional en nombre de la Alcaldía de Barranquilla, con mucho cariño para los oyentes de Olímpica Estéreo. La Alcaldía de Barranquilla, pujante, Barranquilla linda, Barranquilla Lili, Barranquilla está a otro nivel. Gracias a la Alcaldía de Barranquilla que está con nosotros en este informe mundialista. Ya regresamos, compañeros, más adelante con el tercer informe del Mundial.
0: Muchas gracias, Hugo Luis Urruchurto, desde Miami, un informe internacional. 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

0: Bueno, ¿qué dice, ama? Dime por qué la canción de Ismael Rivera. Una típica canción de viernes. ¿Y cómo que dice Mike? Hoy es viernes, Mike.
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0: Hoy es viernes, mi brother. Y la salsibiri sí que lo sabe, carajo. Bueno, 9 de la mañana con 30 minutos, 6 ahora. 9:30. La la la la la la la la la. 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Bueno, nuestra amada selección Colombia a esta hora de la mañana, bueno, se prepara para defender la tricolor mañana sábado 27 de junio contra Portugal en el Mundial. Es por eso que tenemos en línea a la periodista Marruña Granciera. Marruña Granciera con toda la información deportiva. Adelante, Marruña.
3: Hola.
0: Hola Marriña, hola Marriña, hola.
3: Hola, Sandra, hola Arlington, hola.
0: Pero ¿por qué tanto hola? Hola, ya te escuchamos.
4: Hola, ya la escuchamos, Marriña.
3: ¿Cómo estás, Arlington?
0: Bien, bien, pero ¿usted por qué repite tanto el saludo?
3: Porque usted es un caballero y el que es caballero repite. Y sí, señores, mañana la selección Colombia se enfrenta a Portugal. Nuestro James Rodríguez, nuestro Lucho Díaz, nuestro Jerry Mina se enfrentarán a estrellas de Portugal que juegan también en el PSG y en otros equipos grandes. Entre esos se van a enfrentar al astro Cristiano Ronaldo, más conocido popularmente con el apodo de Bicho. Entonces, como quien dice, nuestra selección va a jugar con el Bicho. Oiga, Cristiano Ronaldo no solo es la alegría de Portugal, es también la de miles de millones de personas en el mundo entero. Por ejemplo, aquí en la ciudad donde estoy ahora mismo, en Miami, hay un bar en honor a Cristiano Ronaldo que lleva su apodo por nombre. Se llama El Bicho. Y ustedes no me lo van a creer, compañeros, pero siempre que salgo de las transmisiones de los partidos, me voy y me meto 3 cervezas en el Bicho.
4: ¿Cómo va a ser? Oiga,
0: Marriña Granciera.
4: Por favor.
0: Marriña Granciera.
4: Es la calentura.
5: ¿Usted con cuántas cervezas se pone calentiña?
3: Me pongo 3 en el Bicho y quedo lista.
5: ¡Añeta!
4: Cambien el canal 14.
0: Marriña Granciera.

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2: Noticia del día y noticia positiva dentro de toda esta tragedia que en estos momentos está invadiendo Venezuela. Le voy a dar un dato triste, pero al mismo tiempo un dato esperanzador. El primer dato es que ya hay 589 personas muertas y más de 50.000 desaparecidos tras terremotos en Venezuela. Como bien lo dijimos, esta cifra sabíamos que iría en aumento a medida que pasan las horas. Pero en medio de todo esto, y ahí es donde podemos entender el pensamiento de riqueza, y no hablamos solamente de la riqueza material. Eso es solamente representado en el pensamiento de quien realmente tiene riqueza en su mente. Escuche esto. Elon Musk ofrece conexión a internet gratuita en Venezuela a través de Starlink tras terremotos para apoyar las labores de rescate y ayuda. La medida tiene como objetivo facilitar las comunicaciones durante las labores de rescate y atención de la emergencia. Esta iniciativa de Elon Musk precisamente tiene como objetivo esto, facilitar las comunicaciones durante las labores de rescate, ya que, como vemos en redes sociales, el terremoto evidenció la falta de rescatistas, la falta de un cuerpo de rescate entre las mismas personas que están ayudando. Es triste lo que pasa en Venezuela, pero al mismo tiempo esperanzador iniciativas como la de Elon Musk.
1: 9:39 minutos en Olímpica Estéreo y Temprano y Mamacano. 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
1: 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Noticia del momento, Gloriset Rivera.
4: ¡Tírame la plena!
5: Cuando Abelardo ayer recibió la credencial en su discurso, dijo que le daba un mes a los grupos criminales para que se pronunciaran y buscaran la forma de ver cómo se organizaban. Pues bien, el Clan del Golfo pide a De la Espriella designar observadores para verificar el proceso de paz. El grupo criminal no ingresó a la zona de ubicación temporal de Tierra Alta, Córdoba, el pasado 25 de junio, y el Clan del Golfo solicitó al presidente electo Abelardo de la Espriella que designe observadores para verificar de primera mano el proceso de paz que actualmente desarrolla con el gobierno de Gustavo Petro. El autodenominado Ejército Gaitanista indicó que sus integrantes están listos para movilizarse. Esta es en preagrupamiento, pero no asumimos riesgos por falta de garantías legales y de seguridad por parte del gobierno saliente. El Clan del Golfo, que no entró a la zona de ubicación temporal en Tierra Alta, Córdoba, porque fue aplazado por el gobierno nacional, ya que no se cumplieron las condiciones logísticas, operativas y jurídicas necesarias. Así que la noticia es esta. El Clan del Golfo le pide a De la Espriella designar observadores de paz para verificar el proceso con ellos.
1: 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Droguería Inglesa, con noticias de la mano con los olimpiquistas de corazón y no depresión. Y tenemos sonajero juniorista, así que estamos en pleno mundial, pero ya empieza a moverse el mercado del fútbol profesional colombiano, y hay sonajero juniorista gracias al bordillo.com y a Juan Carlos Rocha, que dice: contado me han. Sonajero juniorista, Daniel Londoño, de 31 años, juega de lateral por izquierda, defensa y volante mixto. Su actual equipo es el Deportivo Independiente Medellín, que lo quiere ceder o hacer canje con el Junior de Barranquilla. El equipo de la montaña le interesa Jimmy Chará, le interesa Rivas, y le interesa Kevin Pérez. Además, lo quiere el Deportivo Cali, Santa Fe y Millonarios a Daniel Londoño, de 31 años. Juega de lateral por izquierda. Luciano Pons, sonajero juniorista, de 36 años, delantero, juega en el Bucaramanga y tiene contrato hasta diciembre del 2028. Fue ofrecido al Junior de Barranquilla. Andrés Sarmiento, de 28 años, extremo por izquierda, es del Uruaco, juega en el Nacional de Medellín. El jugador quiere jugar en Junior, pero el problema es que tiene contrato hasta diciembre del 2027. Y otro que entra en el sonajero es Brian Rovira, de 29 años, volante 6, de aquí, del Cesar. Tiene contrato hasta diciembre del 2026 con el Tolima, con el Deportes Tolima, y también fue ofrecido al Junior de Barranquilla. 946 es el sonajero del equipo de Curramo.

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10: Bueno, se llama el Mambote, aquí está Olímpica 956. El Mambote, ya te lo voy a sonar en Olímpica Estéreo. Bueno, vamos con el gritagol Olímpica. Le pedí los audios a los oyentes olimpiquistas. Con la Superprima Olímpica van a ganar. Manden la nota de voz, o los que ya mandaron la nota de voz con el santo y seña y gritaron gol. Necesito que tomen el tiempo. El celular con el cronómetro. Día y Tatán. El cronómetro para ver cuál de estos dos audios demora más gritando el gol y se gana 200,000 pesos que entrega Superprimas Olímpica y Olímpica Excel.
20: Ok, listo.
10: Va a darle play al cronómetro cuando empiece a cantar el gol, porque primero van a decir el santo y seña.
20: Espera un momentico ahí, espera un momentico.
10: ¿Está lista, Gloricet? ¿Listo? Ok, perfecto.
20: Ok, ya lo tengo aquí listo.
10: Entonces, lo activa cuando empieza a cantar gol. Primero el oyente va a enviar el santo y seña. ¿Quién dice Olímpica? Buenos días.
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10: ¡Gol!

0: Ahí está, ¿cuánto duró, Tatán?
1: 20 segundos.
0: 20 segundos. Ahora escuchemos el segundo oyente olimpiquista. Estamos escogiendo al azar.
1: Voy a reiniciar aquí. Ok, listo, perfecto.
0: 20 segundos el oyente que pasó ahí. Vamos con el segundo. Hola, buenos días.
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0: Ese man duró bastante. ¿Cuánto duró, Tatán?
1: 37 segundos.
0: 37 segundos quiere decir que este oyente olimpiquita se acaba de ganar el grita gol olímpica. 37 segundos, el número 2. Si gana 200,000 pesos, Glorice Rivera, este oyente. Este oyente olimpiquista se gana 200,000 pesos. Felicidades, brother. Ganó con el grita gol olímpica y super primas olímpica, 9 de la mañana con 59 minutos. El mambote. Tiene el hermano de Jameson Ochoa. En la número 1 olímpica, Estero Biernowski. Sigue llegando que tenemos boletas del Fan Zone. Mañana Colombia, Portugal. Olímpica, Estero te dice, yo te apoyo. Para el Fan Zone, somos la emisora oficial del Fan Zone.

0: mañana, 5 minutos, y acá tenemos un invitado súper especial en los estudios de Olímpica Serie. Es un pato gigante que ha venido a promocionar algo espectacular que ha llegado a Barranquilla y se llama Patolandia. Y para eso tenemos a la representante de Patolandia, que es nuestra querida Lidia Fuentes. Lidia, bienvenida a Olímpica Serie.
1: Muchísimas gracias, claro que sí. 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

0: 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Y con el aniversario de talla mundial, aquí está el cantante del gol, Javier Fernández, en Olímpica Estéreo.
1: Aquí estamos, bienvenidos a las noticias de Olímpica Estéreo para todo el país a esta hora del día. La primera tiene que ver con la clasificación de la selección ecuatoriana tras vencer por primera vez en la historia a la selección de Alemania en un campeonato del mundo. 2-1 en un gran partido de Ecuador, y ha quedado tercero del grupo y podría ser rival nuestro, al igual que Paraguay, después del empate, que ha terminado con 4 puntos. Podría ser Ecuador, o podría ser Paraguay, o podría ser Suiza. Depende de donde quede la selección colombiana mañana frente al conjunto de Portugal. Eso depende de cómo quede Colombia, primero o segundo del grupo.

métele ahí el tamborcito, la vaina, la conga, el chiqui chiqui chiqui ya. Eso ahí, ya, ya. Ahora el... Eso, métele el chiqui chiqui.

0: tema, los chichi. Bueno, me dice el lunático que está en un punto de la ciudad de Barranquilla. Exactamente, ¿dónde estás? ¿Qué estás haciendo? ¿Qué has encontrado? Mi querido Lunatication, cuéntamelo todo.
1: Hey, dímelo, DJ. 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
0: Ya usted lo dijo.

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0: Oiga, tremendo temita ese, ah, tremendo temita. Se llama Tres Night en Olímpica. 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
0: 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Cuéntamelo todo.
3: Aquí estamos. Bienvenidos a las noticias de Olímpica Estéreo para todo el país a esta hora del día. La segunda noticia tiene que ver con la reaparición de Neymar con la selección de Brasil. Ya ha dicho el técnico brasileño Carlo Ancelotti que Neymar podría ser titular con la selección de Brasil. Hoy se juega la vida también la selección de España, aunque España está clasificado, España tendrá que afrontar y ser primero del grupo porque esas son las posibilidades que tiene el equipo español para la segunda fase de este campeonato del mundo.
0: Muy bien, gracias. Con la 10 puesta, my baby, con la 10 puesta, Olympication. Bueno, vamos a seguir. ¿Qué tal si te pongo un temita más? Voy a ponerte una salsita así, bien rica, ¿eh? Una salsita, my baby. Es lo que te va a sonar, mira, ¿eh?
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1: Es mañana es el día que juega Colombia. 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

0: Aquí estamos.
1: Bienvenidos a las noticias de Olímpica Estéreo para todo el país a esta hora del día. Hoy será el gran banderazo, porque en las horas de la tarde-noche la selección colombiana estará en Fort Lauderdale. Acá en la Florida, la selección colombiana espera a toda la hinchada de Colombia que ha llegado al campeonato del mundo en Estados Unidos. Señoras y señores, este es Olímpica Estéreo que se metió con las noticias más importantes del día.
2: Hoy es Viernoski y el cuerpo lo sabe. Y hoy en el JP, en el Jamison Pregunta de Olímpica, te pregunto, vamos a mamar gallo. Quiero que me respondan, vale, mensajito de voz. Si tu apellido fuera Meloyo, ¿qué nombre elegirías? ¿Abraham, Débora o Rosa? Mándame un mensajito, me dice Jamison. Si mi apellido fuera Meloyo, entre esos tres nombres yo escogería este. Va para esa. A ver, Lunático, ¿cuál escogerías tú? ¿Cuál nombre escogerías tú entre Abraham, Débora o Rosa?
3: Dímelo, DJ.
2: Dímelo,
3: bueno, DJ. 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
2: Ya, Colombia. Saludos para Cris. Me dice, ya estoy lista para el partido de mañana.
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0: Sarabanda que viene pa' gozar con Sarabanda, sí.
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0: Hoy le cantamos a Barranquilla y a su gente tan popular. Ay, mira, mira, mira, mi guía. Aquí vinimos, vinimos pa' gozar y vacilar. Hoy es un viernoski.
1: ¡Uy!

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0: vamos a ver qué dicen los olimpiquistas. Vamos a jugar a... Ay, que ustedes escogen el apellido, vale. Ustedes escogen el apellido. Ay, ay, ay. Si tu apellido fuera Meloyo, entre estos tres nombres, ¿cuál escogerías? ¿Abraham, Débora o Rosa? Tírame la plena, my baby. Vamos a ver qué dicen los olimpiquistas. ¿Con cuál te quedas?
1: Yeah. Dímelo.
2: DJ, yo me llamaría Damel.
0: Damel. Ey, ey, ¿cómo hace? Bueno, muy bonito. Dímelo tú.
3: Hola, Jameson, ¿cómo estás, gordo?
0: Ajá.
3: Yo me llamaría Rosa. Rosa Melano.
0: Rosa, Rosa, Rosa, qué linda eres.
4: La verdad, yo quisiera llamarme, con ese apellido, quisiera llamarme Hunde.
0: Hunde.
4: Hunde, me voy.
0: Ricardito, dímelo.
5: DJ, buenos días. No, de los tres que tiene, yo tengo el que es. Curucoteame. Curucoteame lo hizo.
6: Uy, Jameson.

0: Ella es Pupi, quiere que la azoten. Esa canción se llama El Azote Olímpica. Ey, azote pa' aquí, azote pa' allá, azote pa' aquí, azote pa' allá. A ver, Lunático, cuéntame para todo. ¿Cómo anda el Saborium por allá por Taylor y Home, my baby bitch?
1: Dímelo, DJ. Dímelo. 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
0: Bueno, hoy es viernes y estamos mamando gallo hoy en el BJP, en el Jameson Pregunta. Le estamos preguntando lo siguiente a los barranquilleros, a los colombianos. Si tu apellido fuera Meloyo, a ver, ¿qué nombre escogerías? ¿Abraham, Débora o Rosa? Entre esos tres, ¿cuál escogerías? Ahora, si tú tienes uno adicional, dime cuál es el tuyo, my baby, dímelo.
3: Bueno, Jameson, buenos días. Claro que yo escogería un nombre.
0: Dímelo.
3: Abraham. Sería épico, ¿verdad? Abraham Meloyo, ay, qué cosa rica, Abraham Meloyo, ay, yo cogí este nombre. Y mami, esta es una idea, me lo voy a cambiar. Abraham Meloyo.
0: La gente nada más hay que dar el dedito para que cojan el brazo, ¿verdad? Están, mejor dicho, ávidos de salir del closet, cuadro. Una vaina. Uy.

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0: Vea, tengo más fe que mi ex diciéndome que cambiara.
1: Esta fiesta que es toda para usted.
0: Tengo más fe que un camión lleno de evangélico cuadro. Tengo más fe que un condón de consultorio. Más fe que mochilera fea.
2: Reciban de parte mía de una manera especial.
0: ¡Uaba!
2: Hoy martes de carnaval, desde aquí de la tarima, un saludo muy cordial.
0: Tenemos más fe que monja con atraso.
2: Un saludo muy cordial para los Barranquillas. Un saludo muy cordial.
0: Wilsona tiene un retraso y tal. Betico espectáculo, Luis Vizcaíno. ¿Ah? El hombre es bandido simplemente porque la que tiene no le gusta lo suficiente, oye. El hombre es bandido simplemente porque la que tiene no le gusta lo suficiente, Cristian, es mío, oíste. Escúchalo. Mañana juega la Cele y tenemos más fe que Nieto esperando la herencia.

0: Ale Sarmiento.
1: Ya
0: tomate
1: café.
0: Bético espectáculo.
1: Ya tomate café.
2: El pan está trayendo la fría.
0: Bueno, estamos jugando hoy. Estamos en la. Hoy JP y Jamison pregunta. Estamos mamando gallo. Estamos mamando gallo con los olimpiquistas. Y la pregunta es la siguiente.

0: si tu apellido fuera
1: cambiarle el flow,
0: Meloyo,
1: lo enranchan.
0: ¿Qué nombre elegirías? O bueno, si tú tienes otro, me lo dices también, ¿no? Yo te doy tres opciones: Abraham, Débora o Rosa.
2: La que rica tú lo mueves, mi amor.
0: Ay, tírame la pela, pela, pela.
2: Me titular, mamacita, que yo soy buena.
3: Jameson, yo escogería Rosa.
0: Ajá. Qué bonita Rosa, qué linda eres. Rosa, qué linda eres tú. Dímelo tú, my baby.
4: Ay, ey, ábrame el hoyo. Ábrame de hoyo.
0: Abraham.
2: Anda la tele y no me que hoy juega la cele.
0: Debe ser Abraham. Dímelo tú.
5: Hola, Jay. Yo, como soy árabe, yo me llevaría Chupamed. Chupamed.
0: Apellido, si tu apellido fuera Meloyo, ¿cuál nombre le pondrías?
6: Jamie, si te habla Toño Martia, a mí me gustaría llamarme Lucho Portuano.
0: Pero ese no es Meloyo. Ese no es apellido Meloyo.
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0: Bueno, vamos a ver qué dice este otro olimpiquista. Carlos Roberto, bueno, se fue Carlos Roberto, JR, JR.
8: Una pregunta,
0: mi
8: hermano.
0: Ya
8: como ganó adelante el estrella y el padre quería destripar a la otra, a la izquierda, yo le llamaría destripa.
0: Ya.
8: Y el apellido, destripan el hoyo.
0: Ah. Muy bonito, destripón, muy bonito.
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0: ¡Uy, Jameson!
11: ¿Ya tomaste café?
12: Sírvete otro. Vamos a ver.

y al final Shakira cantó la canción en español. ¿Sí? ¿No? ¿No? Porque ella prometió que lo iba a hacer, ¿no? Pero bueno, no se dieron las cosas. De pronto lo harán en la final. El Dai Dai, pero versión español.

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2: 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Nos pillamos, chao.

0: Abrazo para el más social que está celebrando su cumpleaños. Hoy viernes 26 de junio. 26 de junio es la fiesta de el más social. El 26 de julio, en este caso 26 de junio. Saludos para Álvaro, para Marcela, para Jonathan y para Boris. Están ahí con el más social celebrando. Comiendo chicharrón, pollo yuca. Ay, a puro matrimonio. Celebrando el cumple del más social. Alexis Castillo, el concejal de Curramba, de Quillita, de Guillami, de la Puerta de Oro, de Barranquilla, ¿eh? Es el más social, sin duda alguna. Alexis Castillo, puro saborio, my baby. Hay que cuadrar para ver si nos vemos el rostro, el face, esta noche, ¿eh?
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0: Bueno, vamos a ver si hacemos contacto con el DJ Happy directamente desde la ciudad de Cartagena para compartir unas palabras. Saludando a nuestros pueblo venezolano, nuestros hermanos venezolanos que en este momento necesitan de la ayuda de todo el mundo, de todo el país, de toda Colombia, de todas las países del mundo. Se están uniendo a esta causa, ayudando a los venezolanos, teniendo en cuenta que ellos, a raíz de su gobierno,
1: son las 12 del mediodía, 12 minutos,
0: prácticamente estaban mal parqueados los venezolanos y no estaban preparados para esta situación que están viviendo. No tienen insumos, no tienen catapilas, no tienen cosas fuertes, ¿cómo se llama eso? Maquinaria pesada para remover los escombros. Y bueno, muchos gobiernos del mundo en este momento pues se están poniendo la 10. Y vamos a escuchar al DJ Happy.
1: Ibagué, Armenia, Santa Marta, Montería, Sincelejo, les damos la más cordial bienvenida. Aquí estamos, todo el sistema olímpico estéreo unido para saludar a todo el pueblo colombiano. Y hoy por una causa muy linda. Laura, buenos días o buenas tardes.
2: Hoy nos une Venezuela, sin duda alguna, los hermanos venezolanos que hacen parte también de nuestro país, a quienes queremos y respetamos con todo el corazón. Hoy están viviendo momentos difíciles, hoy están viviendo momentos bastante duros, y justamente nosotros, como sus hermanos, como colombianos, estamos unidos en ese momento en todo el país para demostrarles que no están solos. Hoy cuentan con nosotros para orar, para elevar nuestras súplicas a Dios y pedirle por esperanza. Y pedirle precisamente a Dios también que le dé mucho consuelo a todos esos venezolanos que hoy han perdido a un familiar, que hoy

0: Nos hemos unido muchas veces para celebrar, hoy nos unimos para pedir esperanza. Por eso está con nosotros nuestro amigo Happy para llevar ese mensaje de bendición como lo hacemos a diario a través de todas las olímpicas del país. En esta oportunidad para pedir por nuestros hermanos venezolanos. No están solos.
1: Nuestros hermanos venezolanos que nos han demostrado lo que es la fuerza, lo que es la resiliencia, porque hay que decirlo, a los venezolanos no les ha tocado duro desde hace mucho, no les ha tocado fácil desde hace mucho. Ha sido bastante dura la situación de ellos y con lo que acaba de ocurrir, definitivamente nos toca el corazón como hermanos, como colombianos. Y hoy nos unimos, todo el país, porque tenemos que orar unidos por ellos, por los venezolanos. Happy.
0: 12:05 minutos. Dios sabe lo que hace. Happy, buenas tardes.
2: Buenas tardes para usted y para todos los colombianos, para la gente que nos escucha en el mundo entero. Hoy quiero que por un momento bajemos el ruido y escuchemos el corazón. Este mensaje va directo a Venezuela, a nuestros hermanos venezolanos, a cada familia, a cada hogar, a cada corazón herido. Muchos hoy se levantaron y sus casas ya no están como antes. Muchos se levantaron y esa persona que amaban ya no está. Muchos sintieron como la tierra se estremeció y con ella también se estremeció su alma. Y en medio de todo eso hay una pregunta que duele, una pregunta que muchos se hacen. Dios, ¿dónde estás? Dios, ¿dónde estás? Y muchos claman y lo dicen duro y claman duro. Dios, ¿dónde estás? Pero hoy, desde los micrófonos de Olímpica Estéreo, le decimos a nuestros hermanos venezolanos, con fe, que Dios no se ha ido. Dios sigue ahí. Dios está ahí. Dios está con ustedes. Él no se ha ido. Dios a ustedes les ama. Ustedes son un pueblo bendecido. Venezuela, Dios no se ha ido. La Biblia cuenta en Marcos que Jesús iba en una barca con sus discípulos cuando se levantó una tormenta feroz. El viento golpeaba las olas. El viento golpeaba y el viento soplaba y todo entraba en la barca. Y el miedo inundó a los discípulos de Jesús. Ellos sentían miedo, sentían que iban a morir. Pero ellos olvidaron algo crucial. Y era que Jesús estaba en la barca con ellos. Él se levantó, reprendió al viento, le habló al mar y todo se calmó. Y si esa tormenta no pudo ganarle a Dios, la muerte tampoco pudo, tampoco. Cuando Lázaro murió y ya no había esperanza humana, Jesús llegó frente a su tumba y declaró: yo soy la resurrección y la vida. Llamó su nombre: Lázaro, levántate. Y el que estaba muerto volvió a vivir. Escúchame bien, Venezuela, si Dios pudo calmar la tormenta, si Dios pudo levantar a alguien de la muerte, Dios también tiene el poder para levantar a una nación. Dios también te puede levantar, Venezuela. Hoy Venezuela declara: Dios está con nosotros. Y si Dios está con nosotros, ¿quién contra nosotros? Venezuela, tal vez la tierra se estremeció, pero así como se estremeció, Dios la va a restaurar. Desde la mesa de Olímpica Estéreo, en esta familia, aquí los olimpiquistas de Colombia, les enviamos un abrazo enorme y les decimos que ustedes no están solos. Hoy nos unimos en oración, clamamos por cada lágrima, por cada historia, y declaramos en fe que este no es el final. Que ustedes van a salir de esta. Dios va a traer consuelo, provisión y levantará a Venezuela con más fuerza que nunca. Usted que está en el bus, usted que nos mira a través de las redes sociales, usted que va en el taxi, en el colectivo, donde esté, acompáñame a orar.

0: vamos a orar, pero vamos a hacerlo con fe. Ustedes saben que la Biblia en Hebreos 11:6 dice que sin fe es imposible agradar a Dios. Lo único que usted y yo necesitamos en este día para que Dios nos escuche es tener fe. Vamos a orar. Vamos a orar. Señor, hoy venimos ante ti con el corazón quebrantado, pero con la fe intacta. Hoy ponemos a Venezuela en tus manos. Cada ciudad, cada estado, cada barrio, cada familia, cada hogar, Dios, lo ponemos en tus manos. Dios, abraza hoy a los que están desesperados. Abrázalos, Dios, dales consuelo, dales fuerza. Por favor, Dios, te lo pedimos. A quienes lo perdieron todo, Dios, su casa, su sustento, su tranquilidad, sé tú ese refugio, sé su techo y sé su provisión. Entra a cada hospital, toca los cuerpos heridos y sana las vidas. Jesús, así como tú levantaste en aquella barca a tus discípulos y también le diste vida a Lázaro, hoy Dios trae paz, trae amor, esperanza a Venezuela. Que en medio de esta oscuridad brille tu luz y que del llanto nazca una esperanza nueva. Declaramos hoy, Dios, que en el nombre de Jesús, Venezuela va a ser una nación bendecida. Y se va a levantar, va a salir y va a salir más fuerte. Ustedes se merecen muchas cosas. Hoy Dios fortalece al pueblo venezolano y levántalos en el nombre de Jesús. Tú eres bueno, Dios. Tú sigues siendo bueno. Tú sigues siendo grande. Que Dios te bendiga inmensamente y que tengas un hermoso día agarrado de la bendición de Dios. Recuerda que Dios es bueno, Dios es grande.
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2: Ay, esa canción se llama la Sacalegua, saca, saca, saca. 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

gran Ricardo Castro. Disfruta de la presencia de ese personaje. Gran Mario Laforet, el más bello que tiene Soletti. Puro Samaori, un Ricardito Castro. Betico Espectáculo. Saludos para Jefferson Torres, de parte de la gente de Servicios Especiales de la AAA, y en especial su pana Betico Espectáculo.

0: pelado Ronnie en la Bahía del Coco. Un abrazo para Ronnie, Ronnie Coco. Manda el vacilón, Ronnie Coco.
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0: Bueno, estamos mamando gallo hoy en el JP. Tenemos una mamadera de gallo. Y es si tu apellido fuera Meloyo, ¿qué nombre elegirías entre Abraham, Débora o Rosa? Si tu apellido fuera Meloyo.
2: Jameson, yo escogería Débora. Débora Meloyo.
0: Muy bonita. Devoradora. Agustín Flores.
3: Jameson, yo me llamaría Dan Meloyo.
0: Dan, el otro se cambió la vaina. ¿Qué Dan? ¿Cómo te parece?
4: ¿Qué?
0: Luis Ángel, dímelo.
5: Ay, Jameson. Te cuento que yo me llamaría Abraham Urcoreame el hoy. ¿Qué diga?
0: Y la gente se aprovecha para salirse del closet. Ah. Te aprovecha, va a salirse el clase. Dímelo tú.
6: Yo escucho un estéreo, no me pueda carreta y humo. ¡Ama!
0: Ok, muy bien, gracias.

0: Bueno, vamos a ver otro olimpiquista por acá. 321-512-4921.
1: ¡Uy, Jamie Mason!
2: ¡Hoy es
1: Viernoski!
3: Silvestre, mi hermano. Silvestre, otro. ¿Cómo es?

Sabroso tú que me podéis llamar, carajo. Hoy es un viernes

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0: Y esa canción, ese temita bacano, se llama... Ese temita se llama ¿Quién entiende este love?
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0: ¿Quién entiende este love? ¿Quién lo entiende, mi amor? ¡Hoy, Alexis Castillo! ¡Feliz, feliz cumpleaños! ¡Que la pases muy feliz! ¡Alexis Castillo!
2: ¡Que cumpla muchos años!
0: ¡Que cumpla muchos años!
2: ¡Cumpleaños feliz!
0: ¡Ahí te deseamos a ti! Él debe estar como entre 35 y 38 años, más o menos, calculo yo. Le dicen el más social, el concejal más social de la ciudad de Barranquilla. Es el gran Alexis Castillo. Felicidades, mi rey. Que Dios te bendiga, te proteja, te mantenga siempre trabajando en pro de la comunidad, entregado, apasionado como lo eres tú. Siempre sonriente, con la camisa de Junior puesta. ¿Verdad? Bien. El pelado Alexis Castillo. Tipo joven, ¿eh? Joven, talentoso. Dios lo bendiga y lo proteja. Y le dé sabiduría para que siga dando lo mejor para nuestra querida Barranquilla. Nuestra querida Kiami. Desde el consejo haciendo las cosas bien, ¿no? Por ahí lo vi entregando una silla de ruedas. Alexis Castillo, feliz cumpleaños para ti. Feliz cumpleaños para ti. Happy birthday para ti. Hey, tres cosas: salud, dinero y amor. Para ti, mi rey. Bendiciones. Chupitos y abrazos. ¡Mua! Besitos de chef. Happy birthday to you. Ya usted lo dijo. ¡Auch! ¡Yes!
1: ¡Uy!
0: Ahora que vacile, guau.
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0: Te desea el día de tu cumpleaños. Una pasé muy feliz.
3: La propia llamada.
4: Compadre Chaguala.
5: ¿Ya tomaste café?
0: ¡Uy, Jameson! No hay mujer difícil, sino...

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2: Ah, puro vacilón, my baby. Hoy es un viernes. Sonoski, este fin de semana tienes visita, reunión en la casa o ya estás organizado el plan para ver el partido. 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
3: ¡Viernoski!
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2: 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Pero es una cosa. El hombre es bandido simplemente porque la que tiene no le gusta lo suficiente. Para que sepáis, ¿oíste?
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2: 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Baja la fija, my baby. ¿Dónde la 10? ¿Ah? ¡Auch! ¡Ya!
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0: ¡Épale!
1: ¡Sí! ¡Es el Lunático!
0: Señor, el peladito de galán que llegó por Olímpica. Saludito para toda la people que están en los diferentes barrios de Barranquilla. Están conectados

Se metió el lunático de Olímpica. El peladito de Galán viene llegando. Pero yo llegué hace rato, ¿viste? Hace rato llegué yo. Hombre, para parquear aquí en la 72. Tremendo camello. Nos quitaron los parqueaderos.

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Hombre, saludito para toda la people. Están los diferentes barrios de Barranquilla. ¡Ay, sí, es él! El Pleito de Galán llegó para acompañarlos a través de la emisora más importante de Barranquilla y Colombia entera.

0: señor. Estamos ready. Saluditos para Daisy en Barlovento. Estás escuchando Olímpica Stereo, ¿eh? Un besito, Daisy, ¿viste, mi amor? ¡Rigo! Ustedes sí pueden, ustedes son unos mujeriegos.
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0: Ustedes son unos perroquios, ¿no?
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0: Yo me la vacilo, yo soy un mando mal fiel. Creo de un solo hueco, me dice. Lo único que falta es encontrar el hueco, cuadro, porque no hay nada por ningún lado. Soltería total, me iba a la soltería.
2: Natalia Castro y la...
0: El lunático llegó por Olímpica. Todas las sabrosuras, bueno, recuerden, habilitado 321 512-4921, WhatsApp de Olímpica. Para que todos ustedes me reporten la sintonía, me digan desde dónde están escuchando Olímpica. Voy a poner un tema bien espectacular. Se llama Adiós a la Salsa. ¡Ay, papá! ¡Que no evita bueno! ¡Se pinta de los buenos en Olímpica, cero! Saludos para la people. Está en España, en Europa. Dicen presente, escuchando Olímpica. Oye, Daisy, mi amor, besito, ¿viste mi vida? Gracias por la sintonía.

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Yo sí decía que escuchaba como raro el micrófono. Vamos a ver qué. Tenía como una tapa metida en la espuma. Así trabajaba Jamie.

hermano, listo. Vamos a seguir olimpicando. 1:00 p.m, 32 minutos. Vamos a ponerles una de Tony Vega. ¡Épale! Se llama El Cuarto. El Cuartico en Olimpiada.

acordé de la papaya, te vas en el bollo enseguida, Mario. Conozco un pocotón. Uy. Ahora sí, Mario, si me rodea gente así, ¿ah? Ay, qué mala suerte. A veces se le rodea a uno gente así. Están pendientes para ver que medio uno descuida a la novia de uno para que vea enseguida cómo le tira, aparecen unos goleros, cuadro. ¡Ah!

nuestra selección Colombia juega mañana. Me encanta esta canción de Michel Torres, porque es la canción del mundial aquí en Colombia. La canción de nuestra selección Colombia. Vamos a poner para que la escuchen un ratito. Un pedazo.

0: Bueno, en pocos minutos vamos a estar con hacer conexión, hacer contacto, no con los extraterrestres, no. Vamos a hacer contacto con Glory Seth Rivera, que va a estar en la gran inauguración del Amazonas Center, que va a estar en toda la 30. Y señor, un nuevo almacén de Amazonas Center, papi. Te lo dice el lunático de Olímpica Estéreo. ¿Ah? Saludos para el turco allá de los lados de Amazonas, de los míos personales, oíste.
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Ya regresamos, más una pausa cortita y ya volvemos con toda la sabrosura de Olímpica Estéreo, la número uno de Barranquilla. 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Vamos a la pausa, ya volvemos. Toda la sabrosura, eh.

0: volvemos, sí. Ya regresamos, ¿ok? Con la suave, ¿eh?
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¡Épale! Están los colombianos en la ciudad de Miami. Ah, están activos, ¿verdad? Están ready, sí, están ready, ready. Pero listo. Saludita para toda la people que está en el barrio, dice por acá en el barrio Universal. Primera etapa y segunda etapa, la gente del barrio San Nicolás. También dicen presente.

0: Óyelo, Daniel Santos, ¿eh? ¡Oh! Le gustaba la vainita, ¿eh?
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0: Le gustaba la naturaleza como a nadie. ¡Wow! Daniel Santos.
2: Fuera Yankee.
0: Fuera Yankee. Fuera Yankee.
2: Yankee son los coquis fritos.
0: La parapa y el coquí. ¿Sabe cuáles son los coquí? ¿Ah? Ustedes no saben cuál es el coquí. Le voy a decir cuál es el coquí. ¿Usted nunca ha ido para allá, para el norte? En la noche se escuchan como si sonaran unas ranitas, así como que... Bueno, ese es el coquí.
3: Los que dicen...
0: Bueno, no, no suena así como yo lo estoy diciendo.
3: Que son de aquí.
0: Pero es el coquí. Es más, le voy a poner aquí cómo suena el coquí. A ver, vamos.

0: Mira, esto es un coquí, ¿ves? Esto es un coquí, mira cómo suena los coquí. Vamos a ponerme a que ustedes escuchen un coquí. A que ustedes vean cómo suena un coquí, ¿ves? Óyelo. Esto es un coquí. Esto es un coquí. Eso es un coquí. Ah, sí lo ha escuchado, ¿verdad? Bueno, son unas ranitas chiquiticas, chiquiticas, chiquiticas.
1: Eso sí que son de
0: Bueno, se utilizan para...

0: ya tenemos que ganarle a los portugueses. Yo soy fanático a morir de Portugal. Lo que es Cristiano Ronaldo, me encanta mi tocayo Silva. Mi tocayo Silva también es un monstruo. Bernardo Silva, tremendo crack. Tremendo jugador que tiene la selección de Portugal. Pero soy colombiano. Y colombiano, papi, apoya a colombiano. ¿Tú crees que no? ¿Tú crees que yo soy como el poca pastel de gallina eso que se ponen los suéteres de Argentina? Yo jamás en la vida, jamás en mi vida me pondría un suéter de Argentina, ¿eh? Para que sea serio ustedes y se organicen. Ponerse un suéter de Argentina, hombre. Serio, hombre. Sea serio. Ese es como un juniorita ponerse un suéter de Nacional. La misma vaina es pues.
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0: Yo lo veo así, pues. No sé ustedes cómo lo vean, pero yo lo veo así.
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0: Para mí, un colombiano ponerse un suéter de Argentina es como si un juniorista se colocara la camiseta de Nacional o de la América de Cali.

Brasil, sí me gusta Brasil. Prefiero más Brasil que... Agrandado eso, carajo. No, si no, papá. Si es colombiano y más nada. Como ahí está Carlos Vives con este tema, se llama Tuyo Nada Más. No te preocupes, mi amor, ¿viste? Porque yo soy nada más tuyo, ¿viste, mi vida? Saludo para Sara.

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0: señor, vámonos de una, vámonos de una, vámonos de una, vámonos de una. Con Glory Seth Rivera. 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
0: 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Vamos a seguir olimpiando. Tú vas a poner esta canción. Se llama A las mujeres que yo amé. Que fueron bastantes, que fueron muchas. No, mentira, eso es mentira. Vea, un hombre puede tener 500 mujeres. Está puesto que solamente se enamora una o dos veces. ¿Ah? Así que enamorarse varias veces en la vida. No creen.

0: Palés. Se llamaba Perico, ¿eh?
1: Llamaba Perico.
0: Se llamaba el pobre Perico cuando se le dieron por delante. Bueno, te cuento. A ver qué dice acá. Ok. Saludito para la gente que está en los Estados Unidos. La ciudad de New York. Están pegaditos olimpiqueando, ando puro olímpica, papi, por todos lados. Sí, señor, puro olímpica, ¿eh? A ver, saludito para la gente que está, dice por acá, en Lito Camellón.

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Voy a entregar 100,000 barras ya. Así que ponte pilas. Ponte pilas, 321-512-4921. 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No te lo sabes todavía, ¿no? Estás jodido, estás en nada, pues. Ah, Santi Seña, no te lo sabes todavía.

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Espero, aquí estoy. A ver. A ver, ¿dónde estaba? A ver, ahí está la pipa, a ver.

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0: 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Con Olímpica Stereo, papi, la número 1, no hay más.
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0: Épale.

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0: Ha sido popón, ¿eh? No, mentira, mentira. Estoy jodiendo, estoy mamando gallo. Glory, mi vida. 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
0: Ok, a la one, a la two, a la one, two, three. ¡Ay, ay, ay, ay, ay, ay!
3: 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Gracias a Dios me liberé.
0: Ahí está el gran combate de Puerto Rico. Se llama Me Liberé. En Olímpica Estéreo.

0: Me liberé.
1: Epa, yo no quiero más complicaciones, por eso me liberé.
0: Uno cuando no se quiere complicar la vida, ¿verdad? A veces cuando ya llega ese momento uno se siente libre. Cuando al principio se sufre un poquito se sufre. Normal. Uno sufre un poquito, ay, tal, y cuando uno está enamorado, cuando está tragado. Pero ya después uno se siente libre, ya. Tranquilo de la vida, no para que esto de que estén molestándolo a uno acá ratico, celándolo por todo. No, señor, esa toxicidad.

0: Cualquier versión de esta canción me encanta. El reggaetón y está para Olímpica Estéreo. Una versión solo para la número uno de Barranquilla y de Colombia. Vamos a la pausa cortita y ya volvemos. Ya regresamos después de la pausa. Sigue la buena programación de Olímpica, ¿ok? Ya regresamos con la suave.
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0: Toda loco, después de la pausa te voy a poner esta, ¿eh? ¿Cómo te caería? Este temita de la terrífica. ¿Cómo da vueltas la vida? La vida da vueltas como un carrusel, ¿oyeron? A veces uno está arriba y de repente ¡prácata! O así como estás abajo, de repente subes. Pero sé que uno no debe criticar ni pisotear a nadie. ¿Oyeron? Porque usted nunca sabe, ¿oyó? Nunca sabe. ¿Oído el dato? Vamos a la pausa, ya volvemos.
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0: 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Oye, por acá tenemos la grata visita de nuestro amigo Eidevin en la casa de los famosos. Eidevin, ¿cómo estás?
1: ¿Estás al aire? Muy bien, ¿y tú cómo estás?
0: Excelente. ¿Cómo te ha parecido toda esta gente por acá de Barranquilla?
1: Me encanta, a mí me encanta mucho Barranquilla y como Barranquilla también me dio demasiado apoyo cuando yo estaba en esa semana de votación. Entonces yo estoy muy agradecido con la gente de Barranquilla.
0: Bueno, me alegra mucho. Oiga, ¿cómo esos amores con Carola, cómo van?
1: Ahí está, con la toxicidad, pero estamos firmes.
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0: Me dicen, Daniel, quiero boletas para el parque de atracciones en este fin de semana para ir con la familia, para ir con mis hijos. Dos boletas por ganador o ganadora. Así que pilas, atentos, atentas.
1: Una raza que lucha.
0: Para que ganes con Olímpica Estéreo 92.1. ¡Oh! Quiero boletas para ir al parque de atracciones en el malecón Looping Park.
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0: y así entras a participar de una. 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
0: Para seguir con más, voy con Gloriset, que está en las calles a esta hora. 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
2: Dale un abrazo, Gloriset. Ahí está la información a esa hora. 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

gente que está activa a través del WhatsApp, un abrazo. Mucha gente que está ahí activa. Me dice Daniel, quiero boletas para el parque de atracciones. Ahí están la gente del parque de atracciones, Looping Park. ¿Cómo es?

0: decía que tengo boletas para Lupin Park. Es el parque de atracciones más espectacular que hay en Barranquilla. Yo sé que tú quieres ir. Y me tienes que escribir al WhatsApp de Olímpica, que es el 321-512-4921. 321-512-4921. Me vas a escribir, Daniel. Quiero boletas para Lupin Park.
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0: Y yo te voy a responder.
1: Yo te apoyo.
0: Ahorita voy con ganadores, así que ya lo saben, ahí en el WhatsApp de Olímpica. 321-512-24921. Quiero boletas para Lupin Park. 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

0: esa canción le llaman el mambote Quillero, así le llaman a esta canción de DJ Demoledor. Y el pelado Michael, el insoportable. Esta canción le encanta el pelado Mandy. Mandy espectáculo. Andy, ¿cómo es que se llama la sede tuya? ¿Cómo es?
1: Esa ea, esa ena, esa ea, esa ena, mambote.
0: El pelao Mandy es el hombre del Festipicó. Pero la sede, no me acuerdo cómo se llama la sede del Mandy. Un abrazo a toda la gente que está conectada con nosotros. Ya vengo con ganadores de boletas para Looping Park. Porque las vacaciones son con Olímpica Estéreo. 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
0: Escríbeme al WhatsApp de Olímpica Estéreo, 321-512-4921. 321-512-4921. Daniel, quiero boletas para el parque de atracciones del Malecón, Looping Park. Llenas los datos, te van a pedir los datos, los llenas. Y ahorita vengo con ganadores, ganadoras.
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0: Para que se vayan para el parque de atracciones que le llaman la Ciudad de Hierro. Y Olímpica Estéreo te dice:
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0: En el WhatsApp 321-512-4921. Me confirma acá la sede, se llama Palbay.

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0: Lo bueno es que es viernes y Olímpica Estéreo lo sabe. Y mañana juega Colombia.
1: ¡Arriba Colombia!
0: Mi patria querida, Colombia. La pelota la tiene James Rodríguez en el centro del campo. Toca por la izquierda para Lucho Díaz. Lucho Díaz, mira por dónde. Qué bien, Lucho Díaz. Se le entrega a Arias. Arias va con puerta, puerta lleva la pelota, saca uno, devuelve para el crack. James Rodríguez mete el pase, señoras y señores. Qué bien juega Colombia.

0: juego con ganadores de boletas para Looping Park. Si quieres boletas para el parque de atracciones en el malecón, me dice Daniel. Quiero boletas para el parque de atracciones y disfrutar las vacaciones. Y Olímpica Estéreo te dice,
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0: Ya vengo con ganadores. Sigo con el Basil. Estamos de viernes. Es viernes y Olímpica Estéreo.

canción hace parte de las series favoritas 20 Latinas. 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Javier Echeverry anda de vacaciones. Estaremos nosotros con toda la información de las canciones más importantes, más cantadas, más pedidas, más coreadas. Las 20 Latinas. ¡Ay, ay, ay! Se viene el concierto del grupo Firme.

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0: ¡Ay! Y no te acabaras. A esta hora ya son las 5 de la tarde, 43 minutos. 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Y en unos segundos, atención. Después de la canción que va a sonar. Voy a entregar ganadores de boletas para Looping Park, el parque de atracciones que está en el malecón. Y el que Olímpica Estéreo te dice, yo te apoyo con boletas. 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

Voy a la pausa de comerciales, luego de la pausa de comerciales vengo con más. Pero antes, atención, voy a dar ganadores que se van para Lupin Park. Pueden venir a Olímpica Estéreo por sus manillas para que ingresen a Lupin Park. Atención, estas personas que voy a mencionar a continuación pueden venir mañana en horario de oficina a las 8 de la mañana para que puedan adquirir sus manillas y disfrutar del parque de atracciones en el malecón con Olímpica Estéreo.

pausa de comerciales, pero antes gana mucha atención, boletas para Looping Park. Que me dieron la palabra Looping Park, los que me dijeron: Daniel, quiero boletas para el parque de atracciones en el malecón. Esta es la canción de Álvaro Ricardo.

0: tiene como despecho de ranchera y...
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0: Bye, bye.
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0: Y... Bueno, mucha atención para que mañana vengan por las manillas de Looping Park. Rafael Enrique Morán Lucas. Rafael Enrique Morán Lucas.
1: Hermosa criatura.
0: Y gana Sandra Patricia Oliveros. Sandra Patricia Oliveros. Y Rafael Enrique Morán Lucas. Ganadoras para que vengan por las boletas para Looping Park. En ese regalo de vacaciones de Olímpica Estéreo, la emisora número uno. Looping Park, envíen la palabra Looping Park o me dice, Daniel, quiero boletas para el parque de atracciones en el malecón. 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

0: bailamos con Olímpica, en serio. 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